La música en compañía de Carlos Rivera. Carlos Rivera a esta hora de la noche. Bueno, la abuela Teresa también nos está acompañando como siempre, ¿no? Que tenga un excelente fin de semana, abuela, y gracias por estar del otro lado, ¿no? Bueno, tengo información que tiene que ver con bomberos. Sale móvil 4 a calle Quirno Costa. Incendio de garrafa a cargo del sargento Oscar Reynoso. 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

dos grandes de la música, una argentina muy talentosa, por cierto, Patricia Sosa y el mexicano Manuel Mijares, desde el álbum discográfico Alquimia, tema de Franco De Vita, Si la ves. Estamos llegando casi al final de esta noche con más música, por supuesto. Un beso grande para la abuela Elvira, que nos está acompañando en Barrio Los Orzales. La gente de Barrio Los Troncos, que también está sintonizando FM 10 Radio Ciudad.

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0: Gente, la pausa para el descanso de fin de semana. Cerramos esta propuesta romántica de corazón a corazón. Después de dos temas musicales, está llegando Fabio Balada con las canciones de tu vida. Hasta la medianoche. Trasnoche de FM 10 en Radio Ciudad de Iba Cebal con los primeros 30. Pegadito, sentí Argentina, Ricardo Chiquis Ceronero. 7:30 de la mañana. Nuestro compañero Santiago Elizondo, los sonidos de estos lugares. 9:30, la radio. 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Nos reencontramos con De Corazón a Corazón el próximo martes a las 18:30. Excelente fin de semana para todos. Buen descanso, a cuidarse. Gracias. Nos vamos con música. Cristian Castro, primeramente, Carlos Rivera, luego. Gracias por todo.

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4: Es viernes, se termina la semana, dejamos las obligaciones a un costado y encendemos la pista de las canciones de tu vida. Hoy no se permite quedarse quieto, ¿eh? Subimos el volumen

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1: Alcázar, ¿se acuerdan de este Crying at the Discotheque año 2000? Fue el gran éxito internacional del grupo sueco y conquistó las pistas europeas durante el cambio de milenio. La base musical toma elementos de Spacer, canción de Sheldon B., Devotion, compuesta y producida por Nile Rodgers y Bernard Edwards. Ese año, 2000, se presentó el primer borrador completo del genoma humano. Corazones rotos, luces de colores y una pista de baile que lo cura absolutamente todo. Alcázar, Crying at the Discotheque, comenzando las canciones de tu vida. Mika Kelis, Martín Contreras, en la producción general coordinación. Vamos al año 1999. JK tiene fuego en los zapatos y nosotros ya estamos en modo fin de semana.

0: Unieron voces en un remix inédito, la blonda Madonna que estás escuchando junto a la que se viene por acá, a Kylie Minogue. Cantan juntas por primera vez Love Sensation, un tema que ve la luz por estas horas según anunciaron ambas artistas en sus redes sociales. Madonna y Minogue cantaron la canción por primera vez en estos días en un concierto en el World Pride de Amsterdam. Si va Madonna, suena Kylie Minogue.
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1: Ellie Goulding sonando las canciones de tu vida en este viernes. La artista británica presentó Four Seasons, un tema que muestra una faceta más íntima y emocional mientras prepara el camino hacia sus propios lanzamientos. En esta nueva canción, Ellie juega con la idea de los cambios y las diferentes etapas de la vida, utilizando las estaciones como metáfora de las emociones, las relaciones y los momentos que dejan huella. Ellie Goulding. Tough.

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Un tropezón no es caída. Bueno, lo de él sí fue caída. Che, Harry Styles sufrió una gran caída en el concierto de Ciudad de México. Una noche marcada por las fuertes lluvias y el granizo que complicaron el inicio del espectáculo. El cantante británico resbaló sobre el escenario mojado mientras interpretaba uno de los temas del repertorio, pero logró incorporarse sin necesidad de asistencia y continuó la actuación con normalidad. Todo un artista, Harry Styles, en las canciones de tu vida.

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0: Ariana Grande sonando en las canciones de tu vida, que acaba de anunciar su retirada de la vida pública. Luego de una nueva oleada de comentarios sobre su aspecto físico en redes a raíz de la publicación del video musical de Petal y sus recientes apariciones sobre el escenario, la intérprete ha tomado la decisión de alejarse de los focos una vez que concluya su gira de conciertos. Así lo comunicó la revista People, que comentó que la joven de 33 años se tomará un descanso de la vida pública una vez que finalice las fechas de Eternal Sunshine Tour, cuyo último show está previsto para el 1 de septiembre en Londres, Reino Unido. Ariana Grande.
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0: Verano de 1986 dejó una de las imágenes más recordadas de la carrera de Freddie y de Queen. Durante su histórico concierto en Budapest, el cantante británico sorprende a miles de espectadores al interpretar una canción tradicional húngara que con el tiempo adquiriría un nuevo significado para parte de la sociedad del país. La actuación tuvo lugar en julio del año 86 en el Nev Stadion de Budapest dentro de la gira Magic Tour y fue uno de los conciertos más emblemáticos de una banda occidental detrás del telón de acero. Queen.
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Miley Cyrus rompe reglas con su nueva aventura visual. La artista convierte su último trabajo en una experiencia cinematográfica que une música, fantasía y una potente puesta en escena. Ha llevado su universo creativo un paso más allá con Something Beautiful, una película musical que transforma su último álbum en una auténtica experiencia audiovisual. La dirige la propia Miley Cyrus junto a Jacob Bixman y Brendan Walter, y cuenta con una producción en la que también participan varios equipos vinculados a Sony Music, Columbia Records y Live Nation. Miley Cyrus en las canciones de tu vida. 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

0: Esta canción de Madonna, de La Blonda, cumple 37 años. Fue en agosto también, Cherish, el tercer sencillo de Like a Prayer, uno de los discos más aclamados de Madonna, llegaba a los charts del mundo. Ese sencillo fue toda una sorpresa para el público, siendo una composición muy alejada en estilo al tema que daba nombre al disco, con una melodía pegadiza, una producción a cargo de Madonna y Patrick Leonard. La canción se convirtió rápidamente en una de las favoritas del público. Madonna, Cherish.
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0: Suena Elvis, el rey del rock and roll, señoras y señores. Un 14 de agosto de 1956 crean una organización para proteger a Elvis Presley. El DJ Bob Rickman fundó, irónicamente, la Sociedad para la Prevención de la Crueldad contra Elvis como respuesta a las críticas que recibía el cantante. ¿Eh? Elvis, el viernes pre-finde de las canciones de tu vida.
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0: La banda decide despedir a Pete Best un 14 de agosto. El grupo y Brian Epstein tomaron la decisión de reemplazar al baterista. Al día siguiente, John Lennon y Paul McCartney le ofrecieron oficialmente el puesto a Ringo Starr. Beatles.
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1985, un día como hoy, Michael compra el catálogo de los Beatles. El artista pagó aproximadamente 47,5 millones de dólares por ATV Music Publishing. El catálogo contenía más de 4.000 canciones, entre ellas unas 250 composiciones de Lennon y McCartney. Se va la música de Michael Jackson, viernes previa de fin de semana. 1993, un día como hoy, 14 de agosto, Freddie consigue su primer número uno solista. Fue la remezcla de este gran clásico que se viene, Living on My Own, que llega al primer puesto británico casi dos años después de su muerte. La versión original había sido publicada en 1985.

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0: Estamos escuchando algo de James Blunt en este viernes previa de fin de semana, que en 2005, un 14 de agosto, domina dos rankings simultáneamente. You're Beautiful y el álbum Back to Bedlam encabezan durante 5 semanas consecutivas las listas británicas de sencillos y de discos. James Blunt.
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0: música de los Culture Club, la canción de la guerra, lo que estás escuchando. Hablando de Culture Club, 2006, un 14 de agosto, Boy George comienza su servicio comunitario. El cantante fue fotografiado barriendo calles de Nueva York después de recibir una condena por realizar una denuncia policial falsa. Boy George y Culture Club en las canciones de tu vida.
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0: 1966, el jefe Bruce actúa en The Castles. Un joven Springsteen se presentó como cantante y guitarrista en el Surf Sea Club de Nueva Jersey, compartiendo cartel con Little Anthony and the Imperials y The Shadows. Bruce Springsteen en las canciones de tu vida.
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Un 14 de agosto de 1967 se apagan las radios piratas británicas. La nueva ley de radiodifusión marítima obliga a cerrar casi todas las emisiones que transmitían desde barcos. Radio Carolina, por ejemplo, continuó desafiando la prohibición durante algunos meses. En 1970, un 14 de agosto, se realiza el Festival de Crumlin. Comenzó en Yorkshire un encuentro de tres días con The Kinks, Yes, Mungo Jerry, Atomy Rooster, Pretty Things, Pink Floyd, que no pudo actuar porque quedó varado por la niebla en París, y este señor que se viene por acá en el viernes previa de fin de semana, Sir Elton John.

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1: Terminamos la semana, amigas y amigos, pero la música recién empieza. Que nadie mate el ritmo, que nadie abandone la pista. Sophie Lis-Bextor con este gran clásico del año 2001.

mundo. Javier Arpe, Carlos Arias Gráfica, Beto Piermarini en la edición. Buen fin de semana, se me cuidan. Lunes, acá, como siempre, ya se andan haciendo. Subite al aire con nosotros. Larga vida la música, larga vida la radio.

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0: ¿Cómo les va? Bienvenidos al turismo. Soy Ricardo Ceronero y aquí comenzamos una nueva edición de Sentí Argentina para todo el país. ¿Qué será? Transitando este fin de semana largo por el 17 de agosto, que abarca tres días consecutivos desde el sábado 15 hasta el lunes 17 de agosto de este año 2026, por el feriado nacional, por el paso a la inmortalidad del general José de San Martín. ¿Qué tendremos para el programa de hoy? Bueno, por ejemplo, te contaremos que el Meetup ratificó su lugar entre los principales encuentros de la industria de reuniones de América Latina. El evento cerró su edición 2026 en el Centro de Convenciones de la Ciudad de Buenos Aires, superando ampliamente las expectativas, con más de 3.000 encuentros profesionales entre citas, rondas de negocios y acuerdos con Hoster Buyers. Tendremos todos sus protagonistas. Por otra parte, Fibit presentó la tercera convención de empresarios jóvenes en turismo. La convención representa nuestra apuesta al futuro del turismo. Queremos brindarles a los jóvenes empresarios herramientas, capacitación y oportunidades para generar vínculos que potencien sus proyectos y fortalecer toda la actividad, señaló Andrés Deya, presidente de la Fibit. La tercera convención se va a realizar los días 13 y 14 de noviembre en Posadas, en la provincia de Misiones. Además, este fin de semana largo, la fiesta nacional de chocolate artesanal, más conocida como Choco Gesell, está en su plenitud. Allí, Emiliano Felice, el secretario de turismo de la localidad, nos relata toda la oferta para este fin de semana. Y como siempre, todas las perlitas con Sonia Redison, las novedades de que ver en teatros, cine y series en plataformas digitales con Liliana Podestá y también el destino internacional con Amalia. Presentado de esta forma el programa, nos metemos ya de pleno en el programa. Fibit presentó en la Ciudad Autónoma de Buenos Aires la tercera convención de empresarios jóvenes en turismo. En referencia al tema, consultamos a José María Arrúa, ministro de Turismo de la provincia de Misiones, sobre este encuentro a realizarse en Posadas.
1: Sí, la verdad que sí. Bueno, gracias por acompañarnos, por estar acá presente, por ayudarnos también a difundir este evento. Para nosotros es muy importante porque, bueno, tenemos un evento que va a convocar no solamente a un congreso más en la ciudad, sino que también va a convocar a agentes de viaje, ¿no? Entonces el desafío es doble, porque sabemos que son gente que están profesionalmente, digamos, son ávidos y están profesionalmente formados para vender paquetes, para vender turismo. Entonces hay que ver cómo le podemos vender a ellos. El desafío es doble. Así que estamos con mucha expectativa, armando un buen programa, tratando de que también se entienda de que Misiones no es solamente Iguazú, que hay muchas otras oportunidades, muchos otros productos, y vamos a demostrarle eso, y esperemos que sea bien recibido por ellos y que también contagioso y que nos recomienden, digamos, a sus clientes.
0: José, ¿dónde y cuándo se va a realizar?
1: Va a ser el 13 y 14 de noviembre, en la ciudad de Posadas. Tenemos ahí como escenarios itinerantes, digamos, que la idea es que esto que sea algo que no sea solamente en Posadas, sino que también podamos jugar con Santa Ana o con algunas otras locaciones más, mostrar también todo lo que es la naturaleza. Así que estamos trabajando, digamos, como te digo, en un programa que no sea el formato solo congreso, sino que haya, digamos, otros elementos más que también lo hagan justamente diferente.
0: José, ¿cómo fue la participación de Misiones en general en el encuentro Meetup?
1: Bueno, muy bueno, la verdad que vimos muchas rondas de negocio. Yo me centré, digamos, en que eso sea el mayor motor de la presencia de Misiones en Meetup, más allá del stand y las activaciones y la reunión que tuvimos ayer con los Hostel Bayer. También, bueno, que haya muchas rondas de negocio, así que estamos, ahora nos van a pasar, digamos, el final del día seguramente cuáles son y cuáles son los potenciales congresos que se pueden venir para Misiones. Así que siempre que venimos a esta feria, tratamos de que la inversión sea de impacto directo, digamos, teniendo en cuenta de que por lo menos podemos traernos dos o tres congresos, que es el promedio que siempre nos llevamos, más allá de las postulaciones que puedan haber para más adelante.
0: Hubo muchos eventos, entre ellos también la asamblea número 177 del CFT, el Consejo Federal de Turismo. ¿Se logra avanzar en estas asambleas?
1: Sí, siempre es bueno juntarse. Yo hace rato que no iba, la verdad, porque bueno, está siempre voy porque me coincide con Meetup, pero bueno, vemos sí que por lo menos hay una posibilidad de que nos escuchen. Ayer hemos planteado algo muy importante, que es la llegada de la corriente del Niño al litoral. Y bueno, hemos planteado, digamos, una posición muy fuerte que tiene que ver con no solamente ayudar con discurso y con palabras, sino que también ayudar de manera efectiva con recursos, ¿no?, que necesitan los prestadores o que van a necesitar los prestadores el día después que baje el agua. Y ahí es donde tiene que estar el Estado presente, donde no va a haber otra forma de estar que no sea con el Estado presente, para que, bueno, puedan reconstruir sus instalaciones eléctricas, sus sanitarios y todo lo que la corriente del Niño lamentablemente va a terminar afectando. Esperemos que no sea tanto, pero bueno, nos pareció una buena reunión esa de poder por lo menos abrir el paraguas y que nos escuchen esa situación. Esperemos que haya respuesta.
0: Ojalá, porque no solamente para el turismo, sino también para la comunidad en general.
1: Sí, sí, bueno, pero nosotros básicamente lo que queremos es que haya un financiamiento específico para la actividad turística de todo el litoral argentino, ¿no? Son prestadores turísticos que muchos hacen experiencias de canotaje, de pesca deportiva, que tienen, digamos, a la vera de los ríos todo su desarrollo, toda su inversión de toda su vida. Entonces, bueno, estamos trabajando para que más allá de la contingencia que va a ser natural, que es natural la naturaleza, hace 50 y pico años no pasa algo así. Bueno, esperemos de que haya un Estado presente que acompañe, digamos, y que pueda ayudarnos por lo menos a mitigar parte de ese perjuicio.
0: La última, muchas gracias. Ayer también fue una sorpresa la no ida a la FIT de la provincia de Buenos Aires. Hay varias provincias que están en dudas. También se puede producir un efecto dominó. Alguien dijo que Misiones no viene. ¿Viene o no viene Misiones? No,
1: Misiones, vamos a estar nosotros con Iguazú en el stand internacional. Estamos trabajando junto con el área de Iguazú para poder ampliar un poco más el stand, para poder ahí llevar presencia de la provincia. No vamos a estar en la región litoral, en lo que es el pabellón nacional, digamos, ahí no vamos a estar. Yo no quise decir ayer porque me parecía que se había como desvirtuado un poco el mensaje, ¿no? Entonces dije, bueno, pero no vamos a estar en el stand nacional. Sí vamos a estar con ronda de negocio, vamos a estar en la FIT de manera más eficiente. Ronda de negocio, vamos a ser sponsor de una agencia operadora grande de turismo que vuelve a la FIT después de 15 años, seguramente ya sabe quién es. Y bueno, vamos a trabajar específicamente segmentado, digamos, en esas presencias.
0: Cuando decís, José, más eficiente, quiere decir también menos onerosa en materia económica.
1: Nosotros, mira, la FIT tiene más o menos 30 horas en total, ¿no? Sábado, domingo, yo conté las horas. ¿Contaste la hora ahora?
0: Sí, tiene 14 a 21, son 7, 14 y...
1: Sí, son 30 horas. 28, 30 horas de... 30 horas de feria. 450 millones nos salen nosotros esas 30 horas. Me parece que es un número... me parece que es un número que está muy claro y que nosotros eso lo podemos replantear en créditos, en beneficios, y también lo que vamos a hacer, un programa de precompra turística, como hemos hecho en la pandemia, para poder sostener al sector público, perdón, al sector privado, en cuanto a la compra de paquetes turísticos, para poder venderlos después en los mercados nacionales a las grandes operadoras.
0: Agradecemos a José María Rúa, ministro de Turismo de la provincia de Misiones.
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0: Y ahora llega el turno de Sonia Renson con sus tradicionales perlitas de turismo. Sonia, ¿cómo estás? Nos vamos a la Patagonia, ¿es verdad?
1: Sí, Ricardo. Mira, hay un lugar en la Argentina que alguna vez hay que ir a recorrer. Primavera, verano, otoño. Pero en este momento, hoy mismo, lanzaron una carrera que es de senderismo. Es bien deportiva y es desde chicos hasta grandes, amateurs y deportistas. El lugar que hay que conocer es el norte neuquino. Yo, o sea, te lo estoy diciendo y me imagino que vas a decir sí, sí. Es una perla para mí de la Patagonia Argentina. Estamos hablando de una zona donde tenés varias localidades, una más hermosa que la otra. Manzano Amargo, Los Miches, Aguas Calientes con Termas, Huinhuanco, Bella Vista, Bar Barco, Andacollo. La cuestión que hay, una de ellas, que es Las Ovejas, que entre ayer y hoy está latiendo al ritmo de los deportistas. Mirá vos, imagínense que en este momento Neuquén está cubierta de nieve en toda la zona cordillerana. Y acá estamos hablando del norte neuquino, un lugar que es bien, bien al norte, no estoy hablando de Villa Pehueña, más al norte, más pegadito a la cordillera, una zona que en el verano y en la primavera es, ves las vertientes, los arroyos, los ríos cristalinos, los valles. Bueno, ahí reina el volcán Domuyo, por ejemplo, que alberga por ahí cerquita, que es reserva natural, las lagunas de Pulaufken. La cuestión es que ayer hubo inscripciones y hoy, entre las 8 y las 9 de la mañana también, porque los Juegos de Invierno, que son los Winter de este año 2026, se hacen desde el 2017. Lo que contempla también es que hay pruebas para todas las edades y para todas las destrezas. Hay una prueba que recorre 8 kilómetros, 15 o 21 kilómetros. Los 21 kilómetros son un clásico. Hay propuestas para categorías muy pequeñas. Son las pruebas kids de los niños y niñas, que es de 1 a 3 kilómetros. En este momento hay nieve, con lo cual

0: La provincia de Neuquén desarrolló hospedajes que son hermosos, están en comunión con el ambiente, de madera, un diseño lineal, un diseño de ventanales que ves todo el paisaje. Los colores son a tono con la montaña, con los valles, son preciosos realmente, en las ovejas hay uno de ellos. Y que bueno, esta propuesta viene a poner un evento que complementa el calendario de eventos que tiene el norte neuquino, y en especial las ovejas, donde en julio ya estuvo la fiesta provincial del mate y el pan casero. En enero es famosa la fiesta de San Sebastián, que van peregrinos de todas las regiones del país y de Chile, por supuesto. Y que en diciembre, atenti, agenden esta, porque se viene la fiesta de la lana y de la cueca. Como lo vemos al baile, ahí estamos, con ritmo bien patagónico, con ritmo cordillerano. Y en esto estamos, estos eventos, que justo fue una semana que hablamos hasta por los codos de la importancia de las reuniones, congresos y los eventos en general a nivel mundial y en la Argentina. Acá un ejemplo en las ovejas, en el norte neuquino, que este fin de semana le puso ritmo a la carrera.
1: Gracias, Sonia. Enseguida volvemos con más noticias sabrosas, perditas del sector. No te vayas.

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1: Como lo anunciamos, Emiliano Felice, el secretario de Turismo de Villa Gesell, nos comenta sobre la fiesta nacional del chocolate artesanal, más conocida como

0: Rocco Gessel en este fin de semana en Villa Gesell.
1: Sí, estamos muy contentos, esta 30ª edición. La verdad que, bueno, 30 años es un número muy importante, es fiesta nacional. Así que eso muestra la jerarquía que tiene la fiesta, digamos, de muchos años de haber recuperado su rumbo, que sea realmente un producto turístico por excelencia, donde,
0: y para toda la familia.
1: Para toda la familia, donde no solamente, digamos, es una exhibición gastronómica, sino también, como decías, para toda la familia tiene la posibilidad de jugar, de pasear en el bosque, de pasar todo el día, porque si tenés lo dulce, pero también tenés los food trucks con los salados, el patio cervecero, todos los stands de juegos que hay. Artistas para escuchar música en vivo en el medio del bosque. Entonces, la verdad que es una muy linda experiencia.
0: Totalmente, y genera un gran movimiento, no solamente para el turista, para el excursionista, sino también para el propio geselino, que de una forma u otra se ve reflejado en esta fiesta la importancia de ir y presenciarla.
1: Yo digo que, digamos, como cualquier fiesta que muestre la identidad local, obviamente tiene que estar el vecino, tiene que estar el habitante, el lugareño, tiene que estar. Y la verdad que uno va notando en estos eventos la alegría que genera en el ambiente local, ¿no? Vos ya estás, ves que los vecinos ya están esperando ir. Y bueno, y nosotros queremos que ese turista vea cómo nuestros vecinos también están orgullosos de la fiesta, ¿no?
0: Y además se genera un movimiento, porque la familia va a la fiesta, compra souvenir, va para tomar el mate, compra la factura, carga nafta, es decir, genera un movimiento.
1: Y cuando no genera para algunos rubros, en ese momento genera después en la semana, por derrame, con ese movimiento económico, con esa plata que le quedó en el bolsillo a un emprendedor o a una empresa. Luego esas personas van y consumen en la ciudad y bueno, se genera ese efecto de derrame que sabemos que genera la actividad turística.
0: Me imagino que todo el movimiento económico que se genera a través de los stands tienen tarifas accesibles para el momento que estamos viviendo, ¿no? Y otro tema, ¿dónde se va a hacer? Y se va a hacer el fin de semana largo del 17 de agosto.
1: Se hace 15, 16 y 17 de agosto de 11 a 20 horas en el Bosque Fundacional de Villa Gesell, que es donde está la casita de Don Carlos, que es museo histórico. Y la verdad que sí, te puedo decir que es otra característica que a través de los años la gente también viene a disfrutar en familia, porque encuentra, entre otras cosas, muy buenos precios, ¿no?
0: Claro.
1: Vos podés, el otro día había en Invierno Medieval, que es otro festival lindo que tenemos para disfrutar de vacaciones de invierno, uno de los stands ofrecía unos tapeos con bebida por 7.500 pesos por persona. O sea, realmente precios para hoy muy bajos, que le permiten a una familia poder salir y poder consumir.
0: Tanto que hablamos del consumo, ¿no? Si hay, no hay consumo, esto se genera un movimiento de consumo, pero también genera un movimiento para el nivel privado. Al fin y al cabo, esta fiesta se hace para que el privado tenga sus beneficios. ¿Cuánta capacidad hotelera tenés para este fin de semana del 17 de agosto y cuánta de gastronomía?
1: Mira, aproximadamente hay, viste, va variando de fin de semana a fin de semana, pero hay unos 30 hoteles abiertos en Ciudad de Villa Gesell, más los que suman Mar de las Pampas, Las Gaviotas y Mar Azul. En total Gesell tiene unas 30.000 plazas hoteleras y muchísimas más extrahoteleras, pero bueno, la verdad que es suficiente como para en temporada baja. Muchos son hoteles o apart con spa, con piscina climatizada y demás, que son los que más tienen la chance de trabajar en este momento del año, así que esos servicios se pueden conseguir.
0: Totalmente, y ya termina Choco Gesell y ya empiezan a trabajar para la Fiesta Nacional de la Diversidad, que sí, ya es como el comienzo de, no diría de la temporada, pero sino el comienzo de una gran fiesta.
1: Sí, nosotros tenemos una seguidilla, digamos, en julio, Invierno Medieval, en agosto Choco Gesell, en octubre Diversidad Cultural. Son tres fiestas en cuatro meses que a nosotros nos exigen, a nosotros como organizadores, y le genera oportunidades a, como decís, rompe un poco la estacionalidad y genera oportunidades de trabajo.
0: Invita a través de Continental que vengan a la fiesta.
1: Sí, claro, a toda la provincia de Buenos Aires, al AMBA, ¿no? A la gente de Ciudad de Buenos Aires, Gran Buenos Aires, y por qué no de otras provincias, ¿no? Porque ya nos empiezan a visitar de Santa Fe, ¿no? Mucho de Rosario, o a veces del sur de la provincia, Bahía Blanca, por ejemplo. Otro día había gente de Bahía Blanca en vacaciones de invierno. Así que, bueno, a todos, realmente a todo el país, que pueden venir por aéreo si quieren, claro. Porque tenemos dos frecuencias diarias, viernes y domingo, desde Aeroparque. Lo pueden visitar en nuestra página gesell.tour.ar, pueden conseguir la información. Podrían venir de cualquier lugar del país en pocas horas, llegar a Gesell y poder disfrutar de este fin de semana largo de nuestra Choco Gesell.
0: Sin duda, como decía Emiliano Felice, secretario de Turismo de Villa Gesell, a disfrutar de esta edición Choco Gesell 2026 en este fin de semana largo, un gran encuentro con la familia en la ciudad turística de Villa Gesell. Corte y ya volvemos con más turismo. Esto es Sentí Argentina para todo el país.
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0: Segundo bloque, seguimos en Sentir Argentina, arroba Sentir Argentina, ok, son nuestras redes sociales y todo esto lo podés revivir a través de nuestro portal web www.sentiargentina.com.
1: Y llega ella como cada sábado, que nos recomienda lo mejor que ver en teatro, cine, series, en plataforma. ¿Cómo le va, Liliana Podestá? ¿Cómo anda? ¿Todo bien?
2: Hola, muy buen sábado. ¿Cómo están?
1: ¿Qué nos promete para hoy en estas dos entradas que tenemos en este sábado?
2: Bueno, tengo variadito para teatro. Quiero hablar de Lucio y yo, que es una especie de autobiografía de
1: Muscari.
2: Muscari, sí, de José María Muscari, que se estrenó ayer. Y después tengo también una película que se estrenó en cines este jueves pasado, que se llama Canelones, es sobre un cuento de Cassiari.
1: Sí, muy buenas referencias.
2: Va a estar en Flow.
1: Muy buenas referencias.
2: Sí, la verdad, sí. Ahí les voy a contar. Y después, bueno, series, por supuesto. Serie, película.
1: Para pochoclear un rato. Para pochoclear un rato, bueno. Me parece muy bien. Bueno, cuéntenos un poquito más de Lucio y yo, de Muscari, por favor.
2: Bueno, está en el Centro Cultural de la Cooperación y los protagonistas son Esteban Pérez y Máximo Meyer. Esteban Pérez interpreta, digamos, a Muscari, porque es la historia. Vieron que hace unos tres años o cuatro, Muscari adoptó a un chico que tenía en ese momento, creo que 14 años, y justamente se llama Lucio, y bueno, y en esta historia cuenta un poco cómo fue todo ese proceso, ¿no? Porque él tenía muchos deseos de ser papá. Bueno, sabemos cómo es la adopción en nuestro país, que por ahí lleva mucho tiempo. Pero hay una que es esto como por convocatoria, y esto habría que ver un poco mejor con gente que sepa del tema, ¿no? Pero los chicos que ya no los adopta nadie porque son grandes y en general la gente busca bebés o chicos muy chiquitos, se llama convocatoria y pueden tener una familia. Y él justamente salió rápida la adopción porque fue por convocatoria y Lucio ya tenía 14, 15 años. O sea, era difícil que encontrara una familia. Bueno, cuentan toda la historia del vínculo, cómo fue y cómo es el vínculo, cómo se reconocieron como padre e hijo. La verdad que es muy linda, muy linda, muy tierna,
1: sí, sentimental,
2: sensible. Llévate unos pañuelos si vas, está en el Centro Cultural de la Cooperación los viernes y sábados a las 21:30.
1: Perfecto, muy bien entonces, Lucio y yo con Muscari. Bueno, usted dijo y mencionó Canelones, que es un cuento de Hernán Cassiari, ¿no? La película.
2: Sí, Canelones está basada en un cuento de Hernán Cassiari y está producida por Orsay Producciones, que es su productora, con esta modalidad que él inventó, o no sé, o él sacó a la luz, que es una especie de socio productores. Hay 5.700 socioproductores que lograron que Canelones se haga realidad. Esto es algo así como que vos, yo, ahí Sonia, el que quiera puede poner unos mangos y producir la película.
1: Hacemos una vaquita, como se decía antes, hacemos una vaca, una cooperativa y hacemos la película,
2: Una especie de vaquita. La verdad que el resultado es espectacular. Se puede ver en cines y más adelante va a estar en Flow. Como les dije, es un cuento de Hernán Cassiari, sucede en Mercedes. Es una historia chiquita, es cuando el protagonista va a su pueblo natal, a Mercedes, a presentar uno de sus libros y ahí se encuentra con, bueno, va todo el pueblo, entre ellos va la mamá lo invita a comer, pero él tiene que volver a Buenos Aires con el Chiri, que es su gran amigo y socio, y bueno, no le da mucha bolilla. Entonces Chichita se va al casino a jugar una ficha, qué sé yo, a pasar el tiempo. Ella ya es viuda, vive sola, y resulta que en el casino se acerca una persona con la que ella venía chateando por Facebook desde hacía mucho tiempo, años, y o un año, una cosa así, que medio que ya se hicieron amigos, pero no se conocían, más que por videollamada. Y él va a buscarla, y bueno, y a partir de ahí no les puedo contar nada más, porque si no se las spoileo.
1: Pero por lo que usted dice, combina por un lado comedia, thriller, drama familiar, reencuentros, es movida la cosa, me parece, ¿no?
2: Es una historia que tiene un poco de todo y está muy bien contada. Uh-huh. Es una, está protagonizada por Verónica Ginás, uh-huh, César Bordón, Darío Barassi y Rada, que se llama Agustina Aristarain, ¿no?
1: ¿Quién? Solamente eso, cuénteme para la audiencia y para mí, porque yo no la vi. ¿Quién es el protagonista, Aristarain o Barassi?
2: No, los protagonistas son Verónica Ginás y César Bordón, que ella es la mamá. Claro. Y este hombre misterioso que aparece. Barassi vendría a ser como Cassiari. Ajá. Y el Chiri, que es el amigo, Rada.
1: Rada, claro.
2: Ellos tienen peso en la historia, pero en realidad los protagonistas son los otros dos. Claro. Muy bien actuada, muy bien contada. Un poco, no sé si les voy a deber el nombre de los directores, son dos directores, un hombre y una mujer, que ahora no los tengo.
1: Joaquín Elizalde y Jimena García Molt. Perfecto. Tengo el machete porque quiero estar a la altura suya, Lili, tengo siempre el machete preparado y además tomo notas, ¿no? Porque siempre tomo notas para después cuando me preguntan. Otra día también una gente amiga me dice, che, ¿qué dijo Liliana? Porque no te pude escuchar este sábado. Dice, ¿qué dijo Liliana? Bueno, dijo tal cosa, y bueno, la gente se prende con esto. Así que Canelones, La Venganza es un plato que se sirve frío hoy en cine y pronto en Flow.
2: Exacto, todavía no está la fecha de Flow, pero pronto van a probar un poquito en cine, ¿no? El cine está difícil para que encima compite con monstruos, ¿no? Como claro, la Odisea, Spider-Man, etcétera. Pero es una historia chiquita, muy bien contada, muy bien actuada, con el sello de Hernán Cassiari, ¿no?
1: Claro, totalmente, totalmente. Bueno, entonces recomendamos Canelones. Dijo que la próxima va a hablar de otra peli en Disney, ¿es así?
2: Es una peli en Disney que se llama, les doy el adelanto del título, Un Buen Año.
1: Un Buen Año. Todos, muy bueno, es muy bueno. El título, todos tenemos que tener un buen año y ojalá tengamos varios años buenos en este país. Lili, quédese, enseguida venimos con la peli y también alguna serie que nos pueda comentar ahí rapidito. Liliana Podestá pasó en Sentir Argentina, enseguida venimos.
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5: Después de esta tanda, nos vamos a saber más del mes San Martiniano con Sonia Renson. Sonia, por favor.
8: Sí, Ricardo, viste que hasta fin de año hay un fin de semana largo por mes, salvo septiembre, que no tiene ningún fin de semana largo. Parece exagerado, pero bueno, acaban de terminar las vacaciones de invierno, está todo el mundo fijándose si la gente sale de viaje o no, pero acá hay un hito para mí, ¿eh? Porque agosto es el mes sanmartiniano, qué mejor que Mendoza. Los mendocinos están a full, organizaron un calendario sanmartiniano para todo el mes, que es un lujo. O sea, aquel que puede, qué suerte, que puede recorrer un fin de semana largo ahora el 17 de agosto en Mendoza, tiene para elegir un montón de actividades. Te lo cuento así, cortita y al pie, porque en la capital mendocina hay un sinfín de actividades hermosas. Y en este calendario del mes sanmartiniano arranca este lunes desde el 10 e incluso lugares hasta el 10 de septiembre, 11... Hay actividades todos los días. Hablamos de la ciudad capital de Mendoza, de Godoy Cruz, de Las Heras, San Carlos, Tunuyán. Bueno, hay de todo. Cuando yo te digo de todo, hay capacitaciones especializadas sobre la gesta sanmartiniana y sobre la vida de San Martín para docentes, con puntaje para docentes. También hay certámenes para estudiantes, todo relacionado con San Martín. Pero si uno no es en esa índole y quiere conocer algo más, es un lujo, te lo digo así, porque hay historias como un bus sanmartiniano que te va a hacer un recorrido por la capital de Mendoza, que finaliza con una propuesta gastronómica. Arranca a las 9 de la mañana y recorre todos los puntos llenos de patrimonio, historia, leyenda, todo lo que tiene que ver con San Martín. También hay charlas, conferencias magistrales sobre historia y patrimonio y memoria. También hay un circuito que es Memoria Mendoza Capital Colonial. También hay de arqueología. Hay una que me encanta, Rol de las Mujeres en la época de la gobernación de Cuyo, que es de San Martín. Imagínense este detalle que uno dice, bueno, porque las mujeres... No, estar en los libros de historia especializados sobre la historia sanmartiniana, que durante la gobernación de Cuyo y el cruce de los Andes de San Martín, las mujeres se tuvieron que hacer cargo de la economía y hubo superávit en la producción. Este es un detalle que lo puede conocer a través de un historiador sanjuanino que comentó esto, pero por eso cuando vi esta conferencia sobre el rol de las mujeres me pareció sumamente interesante. Hay de todo, ¿eh? Hay gastronomía, hay un restaurante que es Los Ceibos, que plantea una jornada de historia, cocina en fuegos y vinos, porque también San Martín, en su historia personal, el tema del vino estuvo, él producía sus uvas, con lo cual también en el Museo Casa de San Martín en la ciudad de Mendoza va a haber una jornada dedicada a San Martín y los vinos. Imagínense con la crema de la crema, los enólogos, los historiadores, los especialistas en la gesta sanmartiniana. Bueno, es un mes, cuando yo vi este tema desarrollado de esta manera, dije, qué genial, porque aquel que le gusta el tema, vos podés recorrer una ciudad, un destino, y de paso darte ese placer de asistir a conferencias y a seminarios que por ahí, en el ritmo de la vida diaria, te gustaría, pero no tenés el tiempo. Bueno, en este caso, el destino se tiñe de la historia sanmartiniana y te ofrece todos estos recorridos. Hay hasta uno nocturno en el cementerio de Ciudad de Mendoza, donde está el mausoleo de la hija, ¿viste? Donde está la hija de San Martín, con lo cual hay para todos los gustos y conocer detalles que por ahí ni siquiera lo encontrás en un libro. Todas estas propuestas, hasta veladas de gala en el Teatro de Mendoza con ballet, hay tardes de gloria, una visita guiada al Cerro de la Gloria, donde termina con un espectáculo musical. Me encanta. Te lo cuento así porque hay, y recordemos, Ciudad de Mendoza, Godoy Cruz, Las Heras, San Carlos, Tunuyán. En San Carlos, por lo menos, está el Museo Histórico Fuerte San Carlos, que todos los días desde este lunes hasta el 11 de septiembre va a haber guiadas y también conferencias y charlas especializadas. Hay una visita en Las Heras a lo que fue el destacamento del Plumerillo. Me encanta. Es uno de los lugares que no conozco. Y, por supuesto, todo lo que se va a poder recorrer y se va a poder disfrutar. Es como la frutilla del postre para conocer una Mendoza dedicada a San Martín en este mes tan especial sanmartiniano.
5: Gracias, querida Sonia. Vamos a un corte y ya volvemos con todo lo que pasó en el encuentro Meetup 2026 en la Ciudad Autónoma de Buenos Aires. Corte, ya volvemos. Esto es Sentir Argentina para todo el país.

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0: Tercer bloque, reiteramos nuestras redes sociales, arroba CTArgentina, ok, y también arroba CT.Argentina. Y todo esto lo podés revivir a través de nuestro portal web, www.CTArgentina.com. Como lo anunciamos al comienzo, el evento Meetup cerró su edición 2026 en el Centro de Convenciones de la Ciudad Autónoma de Buenos Aires, superando ampliamente las expectativas con más de 3.000 encuentros profesionales entre citas, rondas de negocios y acuerdos de Hoster Bayer. Sonia Reynson habló con Fabián Moncada, presidente de AOCA, la entidad organizadora de este encuentro. Sonia.
1: Presidente de AOCA, Fabián Moncada, en esta primera edición como presidente de Meetup y sexta en la vida de Meetup. Es importante, rompe la estacionalidad, es a lo que hay que apostar la industria del turismo de reuniones en esta coyuntura mundial.
2: Sí, la industria de eventos en general tiene que, sí, es un mundo que se está moviendo de una manera diferente después de pandemia. Ya se venía moviendo de manera diferente antes porque había eventos que movían, pero hoy el tema del evento genera una experiencia puntual en las vacaciones de uno o en el lugar donde vaya. Por ahí uno elige vacacionar en un lugar porque hay tal evento. O ni hablar cuando uno va a un evento de un congreso o una feria, que aprovecha para tomarse unos días para aprender o para generar negocios, y eso también tiene un sabor especial. Lo bueno es de que se puede generar, que está ahí, los eventos están, se pueden inventar, se pueden generar, se pueden contratar, se pueden mover, se pueden traer, se pueden llevar.
1: Fabián Moncada es el presidente de AOCA y lleva adelante con todo el empresariado del sector este encuentro que es Meetup 2026, 5 y 6 de agosto en el Centro de Convenciones de la Ciudad de Buenos Aires. En ese marco hubo speakers internacionales, expertos, uno desde México que planteaba que el perfil de la logística importante para un evento, que antes era cuánta gente viene, que esté todo organizado, ahora varió, la gente busca innovación, busca tecnología, busca algo más específico que la masividad, sino que vengan los que están interesados en hacer negocios.
2: Totalmente. Se puso más específico. Bueno, las redes un poco van marcando un poco el camino, ¿no? La IA, la velocidad, lo específico. Cuando antes hablaba de marketing directo, se hablaba de que te golpeaban la puerta y te dejaban una cartita. Y ahora cuando se habla de marketing directo, se habla de muy específico. No solamente dejarte la cartita, sino saber a qué peluquería vas o qué usás, a qué hora te gusta comer, para no llegar a las 12:30 cuando estás comiendo con la cartita y llegar a las 11 de la mañana. Entonces, bueno, es muy de nicho, muy específico, y el marketing directo se convirtió en algo muy, muy personal.
1: Cuando hablamos también de este evento, de Meetup, hablamos también de Hoster Bayer. ¿Qué es?
2: Bueno, son decisores de eventos. Acá tenemos 80 internacionales, que es mucho, que son decisores de eventos, que son los que definen a dónde va un congreso médico, una feria, un evento deportivo. Y a veces un solo Hoster Bayer representa un paquete de eventos, porque hay distintas asociaciones o distintas empresas que ceden en ellos, que son consultores, la decisión de qué lugar es mejor para hacer el próximo evento.
1: Han estado recorriendo, han podido establecer contacto con todas las provincias presentes, con todos los buró.
2: Sí, bueno, ahora estamos acá en la presentación de Corrientes y están sentados unos 15, 20 Hoster Bayers que ya tienen la intención porque les interesa Corrientes, entonces ya vienen y escuchan y abren la cabeza, miran, ahora está el ministro presentando su provincia y está presentando toda su capacidad técnica y de poder recibir eventos de una determinada categoría.
1: Se viene el próximo Meetup, ya lo tenemos acordado para el 2027, y cómo viene el segundo semestre en la Argentina.
2: Bueno, el segundo semestre en Argentina es un gran signo de pregunta, ¿no? Pero bueno, el turismo MAI se viene recuperando después de pandemia, el turismo de eventos se viene recuperando después de pandemia. No llegamos a los valores que teníamos antes de ella, pero bueno, venimos recuperando y siempre somos resilientes, somos organizadores de eventos, somos creativos, necesitamos pensar para adelante. No importa cuántos eventos menos se hicieron este año, no se hicieron, nosotros pensamos en que podemos meter un evento acá 2-3 meses, o obviamente mejor si lo hacemos para el año 2027, 2028 con toda la programación, pero somos todos resilientes, creativos y vamos a hacer de que todo funcione.
1: Hay pedidos concretos del sector. ¿Qué son? ¿Qué necesita el sector para seguir avanzando? ¿Y qué respuesta te dio el máxima autoridad de turismo en la Argentina, que es Daniel Scioli?
2: Bueno, nosotros necesitamos una ley que nos represente como turismo de reuniones, digamos, ¿no? Entender que ya se entendió que los eventos generan divisas, generan empleo genuino y son desarrolladores de destino, desde la ciudad más chiquita del interior a las grandes capitales o los grandes centros como son Mendoza, Capital Federal, Córdoba. Y eso queda claro, que necesitamos una ley puntual para ser más competitivos. Y obviamente en este mismo sentido de ser competitivos, poder, cuando uno vaya a traer eventos de afuera, poder estar a nivel, poder tener costos impositivos para las empresas que vienen de afuera, y poder competir contra los países vecinos, que son nuestros competidores. Si bien son nuestros hermanos y nos ponemos de acuerdo para un montón de cosas, pasa igual con las provincias, digamos. Chaco y Resistencia compiten, también trabajan juntos, pero competimos también. Entonces nos pasa que hoy competir con Uruguay, competir con Chile, competir con Colombia para traer eventos, ellos tienen quitas impositivas importantes y nosotros tenemos que estar a la altura de eso para poder competir, obviamente.
1: ¿Hay posibilidades que hagan una quita impositiva como para alivianar y que puedan crecer?
2: Bueno, este gobierno habló muchas veces de poder hacer a la empresa competitiva argentina. Y bueno, nosotros hemos tenido mucha receptividad en Daniel. La verdad que hemos tenido siempre mucho apoyo en Daniel para poder llevar las cosas adelante. Obviamente que cuestan, pero todo lo que cuesta vale. Hay que proponer, hay que avanzar y hay que sumar en la mesa. El turismo en general, pero el turismo de reuniones en sí, no puede funcionar sin el apoyo del Estado, sin el acompañamiento del Estado, y que este marque pautas claras de acá a 20 años. Eso es importante para nosotros y es lo que estamos buscando.
1: ¿El próximo mundial sería Argentina, Paraguay, Brasil?
2: Y ojalá que sea así, tengo entendido que sí. O sea que, bueno, pero hay muchas cosas importantes que está manejando, que tenemos la suerte de que hoy vengan, ¿no es cierto? Estamos hablando de la Fórmula 1, ha vuelto a venir el rally a Córdoba. O sea, estamos retomando lo que siempre hemos tenido, que es ser siempre primeros y ser siempre... Ser siempre pioneros en este tipo de cosas en Sudamérica, ¿no?
1: Muchas gracias.
2: No, gracias a vos.
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0: Digo, Piquín, ¿cómo has visto este meetup, este encuentro de turismo de reuniones? ¿Cómo tracciona la provincia en este encuentro de reuniones?
4: Bueno, como siempre, es muy positivo poder estar en meetup. De alguna manera nos da la posibilidad de visibilizar la propuesta para el segmento que tiene Río Negro, claramente un destino muy consolidado en el segmento de turismo de reuniones como lo es Bariloche, y con una propuesta que cada vez crece año tras año de Vietma, que obviamente estamos trabajando también en la mejora de conectividad. Ya he sabido, y aprovecho para decirlo de todas maneras siempre, que a partir del 10 de agosto pasamos a 6 frecuencias en la semana que conectan Buenos Aires con Vietma todos los días excepto el sábado. Entonces, de alguna manera, esto ayuda
0: y a la región también.
4: Exactamente, acompaña toda la, por un lado, la demanda reprimida que tiene Vietma, el corredor costero, y todo lo que es la demanda del oil and gas, y obviamente abre y fortalece un poco la propuesta que podemos hacer para el turismo de reuniones. Así que contentos trabajando acá en este congreso.
0: ¿Qué balance haces de la temporada de las vacaciones, en especial de la temporada de invierno? No, todavía falta de las vacaciones de invierno.
4: Bueno, por el momento, de alguna manera positiva. Hay que ser conscientes también que no todos los destinos dentro de la provincia tienen los mejores números. Bariloche, con un julio que rondó el 85-90% en algunos segmentos, con momentos, digamos, por suerte acompañó la nieve, nos estuvo ahí rezando un poco, pero acompañó y con creces. Bolsón trabajando en todo lo que es el Perito Moreno, el centro de esquí, con buena predisposición de turismo, con buena cantidad de nieve, con una ocupación promedio obviamente más baja que en Bariloche, y que lamentablemente estamos viendo de cómo acompañar para mejorar un poco sí, esos números, pero con buena ocupación en otros puntos de la provincia, por ahí más en la costa, trabajando y acompañando todo lo que tiene que ver con el avistaje de fauna marina, que queremos desarrollar y seguir potenciando.
0: Es un producto que se va imponiendo, poco a poco se va imponiendo.
4: Poco a poco, hay muchísimo por trabajar todavía, muchísimo por trabajar, hay que trabajar en infraestructura, hay que trabajar en la ley, tenemos mucho por hacer, sinceramente esa es mi mirada. Si bien obviamente el producto es un producto maravilloso, la posibilidad de el avistaje de fauna marina que tenés en Río Negro
0: es diferente a otro avistaje.
4: Totalmente.
0: Si bien es avistaje de ballena franca austral, pero es diferente al avistaje que se da por ejemplo en Madrid.
4: Exactamente, de hecho en Río Negro vos tenés la posibilidad de ya desde la costa ver avistaje de delfines, de lobos de un pelo y dos pelos, obviamente hacer buceo con lobos en Islote Lobos, la ballena, ver orcas en determinados puntos de la costa, obviamente no embarcado, pero sí desde la costa. Entonces hay un gran potencial que estamos trabajando en ese sentido. Obviamente lleva tiempo, implica mucho trabajo atrás de esto, pero bueno, nada, con un invierno que se acomodó, que en algunos lugares, como digo, con grandes métricas, con muy buenos resultados, y en otros que hay que seguir trabajando.
0: Sin ninguna duda que hay dos mercados, uno el de Brasil y otro el mercado nacional. ¿Cómo se dio en ambos casos el destino? Uno, que es Bariloche, al menos para esta temporada. Y si del mercado nacional, el tema de consumo gravitó.
4: Mira, a ver, a nivel de en el caso puntual de Bariloche, tanto el turismo nacional como el turismo de Brasil ha tenido muy muy buenos números. La conectividad aérea de Bariloche con Brasil este año volvió a romper el récord histórico. O sea, el año pasado rompimos el récord histórico de la última década, te diría, o de más de una década, y este año volvimos a romperlo. O sea, crecimos respecto al año pasado, la ocupación de los vuelos fue buena, está siendo buena. Aerolíneas Argentinas sola tuvo 109 vuelos en el mes de julio por semana. O sea, sí. Entonces, la verdad es que no me puedo quejar para nada. Sinceramente, tenemos un destino que tiene una fortaleza tremenda de marca, que tiene una propuesta y una amplitud de oferta impresionante, y por eso es uno de los destinos principales en nuestro país y con relevancia mundial. Así que en ese sentido, muy bien.
0: Diego Piquín, muchas gracias.
4: Muchas gracias a vos.
1: Ministro de Turismo de Corrientes, Juan Enrique Brayar Pucar. Bueno, una vez más en Meetup, tu primer Meetup, Turismo de Reuniones, es una de las industrias de reuniones la que moviliza el calendario, dinamiza el turismo en cada provincia, en cada destino. ¿Cómo viste este evento? ¿Cómo te fue en la presentación?
5: Bien, bueno, contentos. Primera vez como ministro, quinta vez ya aquí en Meetup, porque en otras oportunidades me tocaba acompañar como secretario de turismo en la ciudad. Feliz, porque estamos convencidos que este es el segmento para romper con la estacionalidad, para tener movimiento turístico durante todo el año. Y bueno, la presentación linda, siempre uno se pone nervioso porque ve caras nuevas, ve gente que sabe muchísimo de esto, entonces trata de ser lo más concreto y claro posible, pero creo que la presentación gustó, y lo más importante que han visto todo lo que tiene la provincia de Corrientes para ofrecer, no solo desde los venues y de la capacidad hotelera, sino también como actividades complementarias, han visto todos los productos y experiencias que tiene la provincia para ofrecer.
1: Bien, cuando hablamos de Corrientes, también es un atractivo que tenga uno de los lugares únicos de naturaleza como los Esteros de Liberá, además de la pesca, el río, las playas, la cultura. Hablando siempre, por ejemplo, que tuviste un público muy, muy profesional porque estaban presentes parte de los Hosted Buyers, unos 80 internacionales.
5: Sí, sin dudas que es un diferencial que tiene la provincia de Corrientes, y me ha tocado en todos los eventos que había acompañado en los 4 años en la municipalidad, como ahora del ministerio, recibir por parte de los asistentes las consultas de cómo hacemos para ir a los esteros de Liberá. Queremos conocer los esteros de Liberá, queremos ir a pescar, quiero ir a jugar al golf en el día, quiero ir a jugar al tenis en el día, así que sin dudas que son los grandes llamadores que tiene la provincia de Corrientes, los servicios, como te dije al final y al inicio, los dos grandes productos de turismo naturaleza que tiene Corrientes, como son estero de Liberá y la pesca.
1: ¿Por qué un organizador de eventos tiene que fijarse en Corrientes y elegirla para desarrollar un congreso?
5: Bueno, lo principal, tenemos muy buenos servicios en este momento, sí. Como les dije, centros de convenciones de más de 3.000 asistentes sentados, capacidad hotelera de calidad, gastronomía de primer nivel. Pero lo que nos distingue de toda la Argentina, sin que nadie se ofenda, es la calidez que tiene el correntino, la amabilidad y lo bien que se siente, y ese famoso payé, que es la magia que tiene Corrientes, que hace que uno tenga siempre ganas de volver. Así que creo que eso es lo que distingue a Corrientes del resto de destinos similares. Y lo otro, que esto es política de Estado de todo este equipo de gobierno hace más de 8 años, es seguir trabajando para buscar la excelencia y la calidad en todo lo que tenemos para ofrecer. Por eso que tenemos un master plan de Iberá, tenemos un master plan de pesca, hemos renovado de nuevo todo el casco histórico de la capital, buscando todo el tiempo obtener sellos de calidad como turismo inclusivo, como turismo LGBT, como turismo de todo tipo y sostenible también. Que es lo que hace que después uno, cuando chequee el destino, se encuentre con todas estas cualidades.
1: Muchas gracias. ¿Se viene la FIT?
5: Se viene la FIT. Vamos a estar previamente, antes de la FIT, vamos a estar en la feria LGBT, que no recuerdo ahora, sí. G-Network, que estuvimos reunidos ayer con los organizadores. Vamos a estar también ahí teniendo una buena presencia, no solo con los expositores, sino también con Chamamé y Carnaval. Posteriormente vamos a estar en FIT, como dijiste, del 26 al 29 de septiembre. Y vamos a estar también en FIT Par en Paraguay, que es un destino en el que estamos trabajando muy fuerte para volver a enamorar sobre todo a los vecinos de Asunción del Paraguay, que tienen muy buen nivel económico y tienen un nivel de gasto muy interesante, y que nosotros entendemos que tienen que reencontrarse con la ciudad capital, que no es la misma.

0: Presidente del Ente Tucumán Turismo, Domingo Maya. Domingo.
1: Bueno, es fundamentalmente un encuentro de empresarios y organizadores de congresos y convenciones. Nosotros como Estado es apoyar y dar la garantía de que cada evento que se lleve a Tucumán tenga toda lo que necesitan los organizadores. Y esto es una política de Estado que lleva a cabo Ubaldo Jado de apoyar todo tipo de eventos. Acá lo que venimos es conquistar. Seducir también para que Tucumán sea el próximo destino de todos los eventos que se van a llevar a cabo los próximos años. Ya nosotros tenemos concretado para el próximo año 30 eventos de distintas características. Tucumán cuenta con una gran ventaja, la calidad profesional y la experiencia. Competimos con eso, con cualquier otro destino que quizás no lo tiene, ¿verdad?
0: Hotelería, conexión.
1: Más allá de la hotelería, los profesionales que están ya, que tienen el expertise a través del buró, donde se ha conformado el buró. Así que esto también, y la garantía del Estado, que el Estado está por detrás, por eso hoy estamos con la vicepresidenta acá acompañando, está el presidente de la Cámara de Turismo, también el sector privado, que nuclea todo el sector privado. Esto habla a las claras de que aquellos que quieren organizar un evento y tienen su duda, los podemos convencer de que van a tener todas las garantías de que en Tucumán tiene todo, tiene tranquilidad, tiene seguridad. Somos la provincia más segura del país, así lo manifestaron la anterior ministra de Seguridad y hoy la actual, y también es una de las provincias de mejor salud, también pública, y esto también, y con inversiones permanentes que hacen la mejora de nuestra provincia.
0: Además de San Miguel de Tucumán, que tiene todas estas características que nombrabas, Domingo, ¿hay algún otro destino, por ejemplo, Tafí u otro, que se esté buscando para hacer eventos y convenciones?
1: Tenemos San Javier, que es un lugar maravilloso, con un hotel de muy buena calidad, con salones, con todo el expertise también, y con otras prestaciones de servicio que hay, de otro tipo de hoteles más chicos, cabañas, y hay prestaciones en San Javier. También, bueno, lo que es Tafí del Valle, que es realmente dentro del Valle Calchaquí, junto a Cafayate, tenemos la mayor cantidad de alojamiento de primera calidad y de gastronomía de primera calidad, que también buscan los que llevan a cabo este tipo de eventos, ¿no? Así que bueno, esto creo que habla a las claras que Tucumán está preparado, y en lugares para eventos más chicos, tipo deportivos también, hoy hay un destino emergente como Montero, que se está posicionando en todo lo que es la cultura, Aguilar, en lo que es todo actividades deportivas. Eso hace, y bueno, y San Pedro de Colalao, que también se está llevando a cabo todos los años el Transmontaña de Motocross, que es un éxito, fue la semana pasada, y la verdad que la participación fue un éxito y el circuito es único.
0: Domingo, como en el fútbol, ¿los resultados mandan, los números mandan, o te han tenido muy buenos números para las vacaciones de invierno?
1: Viendo la situación económica del país, podemos decir que hemos tenido una muy buena temporada, ya que de acuerdo al observatorio económico que trabaja junto al sector privado y las instituciones como las universidades, nosotros hemos tenido un ingreso de aproximadamente 25.500 millones de pesos en nuestra provincia en el mes de julio, con casi 140.000 turistas, que también aumentó el pernote, se fue a 3.5. Esto es importantísimo para la provincia porque hay una gran dinamización de la economía. Pero bueno, también hay que resaltar de que la política de Ubaldo Jado es apoyar todo tipo de eventos culturales, deportivos, artísticos. Yo creo que eso hace también al turismo de nicho, como se denomina hoy, ¿no?
0: ¿Y fue más turista de cercanía que predomina en estas instancias, o también hubo de aquí de Capital, de Lamba, de Córdoba?
1: Buenos Aires es el principal turista que recibimos. Córdoba, Mendoza, Santa Fe. Tuvimos también un porcentaje bueno de Salta, Santiago del Estero, es decir, bueno, y también tuvimos un porcentaje, creo que en el 4% de todo lo que hemos recibido, de extranjeros. Es decir, hoy estuvimos conversando vía Zoom con gente de Copa, que es la línea aérea que viene desde Panamá en forma directa a nuestra provincia. Está aumentando el receptivo de prácticamente cero hoy. El ingreso que ellos tienen ya está en un 18% para nosotros receptivo, que no es solo emisivo del norte argentino, lo que es hacia Panamá y a otros destinos, sino que también Tucumán está creciendo en el receptivo. Y esto estamos reafirmando y trabajando. Creo que es muy importante el trabajo que estamos haciendo también a nivel internacional, ¿no?
0: La última, y muchas gracias por su tiempo, Domingo. Se reúne el Consejo Federal de Turismo. ¿Cuáles son los desafíos que tiene, dadas las circunstancias que está viviendo el país, de ahora en más hasta fin de año o a la temporada ya estival?
1: Bueno, antes que nada, yo quisiera que me des espacio para también decirle a toda la gente y tus oyentes que consulten la página Tucumán.

0: turismo.gov.ar, que ahí está toda la información y todas las dudas que puedan tener. El Consejo Federal del Turismo, hoy venimos a reunirnos, creo que es un tema muy importante que vamos a tocar hoy, que es la problemática que tenemos de las rutas nacionales. Vos sabés que el tema vía terrestre es muy importante. Nosotros hoy también quiero decirte que estamos con una obra integral del aeropuerto Benjamín Matienzo, donde se lo va a modernizar. Hay una inversión de más de 50 millones de dólares, como también la terminal de ómnibus, que se ha licitado al sector privado, y hay una inversión de 12 millones de dólares. Pero sabemos que también hay una gran cantidad de afluencia de turistas que llegan por vía terrestre y también por el tren, que es otro de los temas que estamos hablando y pidiendo, por favor, que el Estado haga que se repare la vía en Santiago para que siga llegando el tren, que llegan una gran cantidad de turistas y familiares que vuelven al norte argentino, al tren que llega a Tucumán. Eso también es muy importante.
1: ¿Y aliviaría las rutas?
0: Y bueno, aliviaría la ruta. Hay jóvenes que viven la experiencia esa, que quizá antes el tren era algo común. Hoy hay jóvenes que se desesperan por salir de vacaciones en tren. Entonces eso es muy importante para nosotros. Bueno, ya hicimos varios trámites, gestiones, hablé con los distintos 3-4 presidentes de tren que van pasando por esta gestión, y bueno, además es un sistema lindo, cómodo y económico, ¿verdad? Más en la situación del país, como vive hoy el país. Imagínate, los datos de la UCA, que es preocupante, que sacaron, hay 1.300.000 argentinos que cayeron en el sistema de pobreza. Esto es, hay que hablar con seriedad en este tema y ver cómo también le facilitamos la vida a la gente, ¿no?
1: De esta forma pasó en Sentía Argentina el presidente del Ente Tucumán Turismo, Domingo Amaya.
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3: Ministro de Cultura y Turismo de la provincia de Jujuy, Federico Posadas, presente una vez más en Meetup 2026, que hoy lo que plantea es cómo la innovación y la industria de los eventos también dinamiza el año calendario, digamos, de los destinos. Y marcan que no importa la cantidad de gente, sino que ahora el eje es también la movilidad, la experiencia, la innovación. Hay otros ejes que dinamizan un poco esta industria. ¿Es así como está Jujuy? ¿Cómo se paró en este invierno Jujuy? Y es la promoción también uno de los una de las fortalezas que dieron buenos resultados en estas vacaciones.
4: Sí, hay dos aspectos fundamentales para trabajar en el turismo de una provincia, y particularmente la provincia de Jujuy. Nosotros venimos promocionando el destino hace mucho tiempo, hemos logrado posicionarlo y hemos logrado un turismo nacional e internacional fuerte, orgánico, y el complemento de todo eso es todo lo que tiene que ver con el turismo de reuniones, complementar las altas temporadas con las bajas temporadas, que es a donde apuntamos para la organización de eventos turísticos, culturales, gastronómicos, que de alguna forma también permiten ocupar toda la infraestructura instalada, una infraestructura pública-privada muy fuerte que se ha invertido en los últimos años. Nosotros hoy tenemos un cabildo renovado, tenemos una ciudad cultural lista para grandes eventos culturales, tenemos al Centro Cultural Lola Mora, que lo hemos inaugurado hace poquito, un nuevo aeropuerto en la Ciudad de las Artes, un nuevo museo, el Museo de Bellas Artes, que vamos a inaugurar también ahora a fin de año, principio del año que viene. El proyecto del gobernador también de empezar ahora un centro de convenciones que va a terminar en, bueno, son 2 años de obra, pero que a partir del 2028 ya vamos a también tener a disposición nuevos hoteles que se vienen construyendo en la ciudad capital, que antes era el Patito Feo y la gente lo va y paseaba y pasaba directamente a la quebrada, y que hoy entra a la ciudad, que inaugura una Merian a partir de septiembre, hoteles que antes se cerraban hace 15 años y hoy que se abren en la provincia, empieza la construcción de un Meliá con fondos e inversiones salteñas, empieza un Hilton con inversiones de un grupo empresario jujeño, toda la transformación que ha habido de la mano de la minería también, que permite que no solo haya turismo espontáneo clásico, sino también el turismo corporativo. Vamos a tener la sede de evento de convenciones y congresos más importante de minería, que es Pan American Energy, el En octubre de este año, cerca de 3.000 personas. Vamos a tener el encuentro de Endeavor, cerca de 2.000 personas. Vamos a tener a la Renga, 20.000 personas que traen de distintos lugares del país. Vamos a tener el partido de los Pumas con los Wallabies el 29 de agosto, que vienen sobre todo tucumanos y salteños, pero también muchos locales y mucha gente de Buenos Aires y también del resto del mundo a ver un evento internacional. O sea, Jujuy se ha puesto los pantalones largos. Hemos armado también un calendario turístico, cultural, deportivo muy fuerte para el 2027. Por ejemplo, tres carreras vamos a tener en febrero, el Ironman. En abril vamos a tener una edición del Mont Blanc en la provincia de Jujuy. Y en mayo vamos a tener el Rey de los Andes. O sea, solamente ya en el primer cuatrimestre tenemos cuatro o tres carreras de muy alto nivel internacional que toman a Jujuy como sede. Vamos a tener una carrera de ciclismo también de muy alto impacto internacional. O sea, ir vinculando también al turismo con el deporte, que más allá de que son carteras distintas, estamos trabajando juntos. Y la idea es, bueno, justamente generar eventos fuertes, entendiendo que se ha estacionalizado nuevamente el turismo en la República Argentina. Los picos son mucho más altos, los valles son mucho más bajos, fruto, bueno, un poco de tipo de cambio menos competitivo, que la gente por ahí guarda la plata para un solo momento del año y se toma más días. Pero estamos notando que antes teníamos por ahí caídas más bajas y por ahí subidas no tan altas. Ahora las subidas son mucho más altas, pero las caídas son muy fuertes. Entonces, con este tipo de organización de eventos, vamos rellenando los valles de la caída del consumo turístico con este tipo de eventos y vamos garantizando que toda la infraestructura instalada en cada una de las provincias tenga ocupación durante todo el año, ¿no?
3: Bueno, hace 2 años en la Feria Internacional de Turismo del 2024 ustedes hicieron una presentación magistral sobre posibles inversiones hoteleras. Y este es el resultado, ya son una realidad y cambiaron el timón del movimiento turístico siendo una punta del norte argentino.
4: Sí, yo creo que lo más importante, que era un poco lo que estaba contando el secretario de Turismo y Cultura de la ciudad de San Salvador, es que hemos cambiado para nosotros, ¿no?, el circuito turístico del norte, ¿no? Antes la gente entraba a la Quebrada y era uno de los circuitos de Salta. Hoy la gente entra y sale por Jujuy, viene a San Salvador, va a las Yungas, se queda más días en la Quebrada. Hemos generado más productos y hemos generado más marca también. Entonces ya la gente pide Jujuy, nos lo dicen las agencias mayoristas de la Argentina, nos lo dicen los vecinos de Salta inclusive, que ellos venden mucho a la provincia de Jujuy, que son las excursiones más pedidas, las de la Quebrada, las de el Hornocal, Salinas, Yungas. Muchas se están trasladando a la ciudad de San Salvador, que ahora está mucho más linda, está mucho más hermoseada, tiene muchas más cosas para hacer, está explotando la gastronomía. Bueno, el tren del vino, ni hablar, que combina el tren solar de la Quebrada con ruta del vino, de 3 a 20 bodegas que pasamos, que la gente además se reúne alrededor de la gastronomía. El vino además te eleva también el perfil de un destino, porque si podés hacer vinos de calidad, podés dar servicios también de calidad. Ha mejorado mucho la infraestructura hotelera con nuestros hoteles boutique, han aumentado la cantidad y la calidad también de esos hoteles, que son los que mejor están funcionando a un nivel socioeconómico medio, alto y alto, ya casi vinculado al turismo de lujo, con los glampings, con el Manantial del Silencio, con nuevo hotel en Lozano, nuevo hotel en Maimará, las bodegas de lujo que estamos teniendo en Yacoraite, en Maimará y en Tilcara. Bueno, creo que hay un efecto contagio en distintos eslabones de la cadena turística de la provincia de Jujuy, que ha hecho que todo el destino crezca, y obviamente eso nos ha permitido tener más. Hemos entrado en un círculo virtuoso, más presupuesto para más inversiones, se entusiasman los gobernadores porque se dan cuenta que hay un apoyo por parte del jujeño que se siente orgulloso, están legitimados este tipo de políticas, así que creo que bueno, el privado invirtiendo, el Estado invirtiendo y el turista acompañando hace que el destino Jujuy crezca más.
3: Muchas gracias.
4: Gracias a usted.
1: Muchas gracias, querida Sonia Rinson Corti, ya venimos para el último bloque aquí en Sentir Argentina para todo el país.
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0: Cuarto y último bloque, seguimos en Sentí Argentina, arroba Sentí Argentina, ok, son nuestras redes sociales y todo esto lo podés revivir a través de nuestro portal web www.sentiargentina.com. Seguimos en Sentí Argentina, bueno, quedó la propuesta hecha como siempre, Lili, película Un Buen Año.
1: Un Buen Año es una película inglesa dirigida por Ridley Scott, que es uno de mis directores favoritos. Muchas cosas hizo Ridley Scott. En este caso es Good Year en inglés. Está en Disney Plus. Y es la historia de Max Skinner, que es un corredor de bolsas muy exitoso, que vive en Londres. Que tiene una vida bárbara aparentemente, porque todo le sale bien. El protagonista es Russell Crowe.
0: Claro, Gladiador. El director no fue también el director de Gladiador, la primera, la uno, me parece que sí, ¿no?
1: Sí.
0: Claro, sí.
1: Es su
0: actor fetiche, Russell Crowe, sí.
1: Totalmente. Bueno, es una historia que comienza en Londres con este corredor de bolsas que debe viajar a Francia porque fallece su tío y le deja un chateau y un viñedo como herencia, que es donde él pasó muchos años de su vida, porque creció con ese tío y en ese lugar. Pero bueno, la vida le ha hecho un poco olvidar todo eso. Y este viaje es como un reencuentro con el pasado. El protagonista empieza de otra manera, de una manera, y termina transformado totalmente en otra, porque se encuentra con su historia, esos años vividos tan felices, ¿no? Cuando uno es un niño, no tiene los problemas que tenemos los adultos y todo se ve de otro color y con otros ojos. Así que un poco va volviendo atrás con flashbacks esta historia lindísima. Bueno, ahí, como te digo, se le transforma la vida, conoce a una mujer que también había conocido de niño, él no lo recordaba, y ella es una chef que tiene un restaurante ahí en este pueblito de Francia, y la verdad que es una historia preciosa, redondita, que no tiene ninguna fisura, tiene una linda fotografía, tiene actuaciones maravillosas, porque a Russell Crowe lo acompañan Albert Finney, que es el tío, Marion Cotillard, que es la mujer de la que se enamora. Bueno, nada, la verdad que se las recomiendo muchísimo, y esta no es para es para pochoclear si querés, pero también te deja cositas, te deja pensando, te deja con un saborcito lindo en el corazón.
0: Perfecto. Bueno, Scott, que es un famoso director, todos lo conocemos, hizo entre otras Alien, El Octavo Pasajero, Blade Runner, Martes, también hizo Gladiador, Thelma y Louise, ¿se acuerda de Thelma y Louise? Que fue un éxito,
1: sí,
0: realmente.
1: Sí,
0: bueno,
1: por eso es uno de mis favoritos, y además no sé qué edad debe tener el señor, pero
0: nació en el año 1937, productor también de cine británico, nacido en el año 1937, Ridley Scott, un famoso recontra conocido.
1: Esta película en realidad es del 2006, pero recién la subieron ahora,
0: claro.
1: Y está basada en una novela también que se llama Un Gran Año, de Peter Mayle.
0: Perfecto. Tenemos todavía...
1: Un buen año.
0: Tenemos todavía unos pequeños minutos. Cuéntenos algo, alguna serie, muy cortita, así como para pochoclear.
1: Algo cortito, pero largo, porque tiene 5 temporadas. La primera se estrenó en el 2014 y la última en el 2024. Estoy hablando de Fargo. Es una serie que está en Prime, como les dije, 5 temporadas de 10 capítulos cada una. Son todas historias distintas, empiezan y terminan, no es que tiene una continuidad. La serie está inspirada en la película del mismo nombre, del año 96, de los hermanos Coen, famosísima en su momento.
0: Muy, muy famosa, muy dura, misterio, humor negro, bueno, de todo, tiene una película fuerte, sí.
1: Es thriller, es humor negro.
0: Sí.
1: La verdad que es espectacular. Las dos primeras temporadas se estrenaron ya hace unos años y ahora subieron otras 3 más. Así que vi ya 2, me queda la última nomás. todas tienen, a ver, es algo muy espectacular porque te dice, apenas dice, apenas se empieza, dice, esta es una historia real. Pero en realidad no es cierto, es un recurso de ficción creativa, ¿no?
0: Claro.
1: Sí, la película de los hermanos Coen había sido una historia real. Uh-huh. Estas no son historias reales. Y en todas hay, bueno, por supuesto, mafiosos, asesinatos, vínculos familiares conflictivos. Uh-huh. Por ejemplo, en la cuarta hay un enfrentamiento entre dos pandillas mafiosas, una de negros y otra de italianos. En realidad eran dos minorías. Uh-huh. Todo sucede en Estados Unidos, en general por Missouri, Minnesota, claro, toda esa zona. Uh-huh. Que es la de los hermanos Coen, ellos nacieron en Missouri. Claro. Es una serie espectacular, muy bien hecha, con muchos recursos creativos, que vale la pena ver. Vale la pena ver y les estoy dando como para que tengan prácticamente hasta fin de año. Porque
0: claro, cinco temporadas y no sé cuántos capítulos tiene cada uno, pero bueno, hasta fin de año.
1: 10 capítulos cada una, pero en realidad si vos querés ves una y después más adelante ves otra, o sea, como quieras, no es que tenés que seguirla.
0: Voy a intentar.
1: Son historias que empiezan y terminan por temporada.
0: Voy a intentar verla. Pero bueno, entonces, Fargo en su temporada, su quinta temporada. Por un lado, entonces, vamos a ver teatro, se estrena Lucio y yo con Muscari, la película Canelones, también la serie Fargo y la película Un Buen Año, una película británica. Eso es lo que usted recomienda para este fin de, bueno, y también, si no es este fin del próximo, no hay problema, ¿no? Se puede ver porque están en plataformas. Lili, tomé bien nota.
1: Tomó muy bien nota y ahí tienen variadito, gusto para todos.
0: Claro, perfecto. Bueno, Lili, ha sido un placer. Como siempre, nos reencontramos. Si Dios quiere, la próxima semana. Fuerte abrazo, cuídese.
1: Un abrazo, buena semana para todos.
0: No tome mucho frío, no tome mucho frío. Como hace algo calentito, veo así un buen guisado con un buen Malbec, anda bien,
1: Qué rico. Sí. No me lleve por mal camino que hay que cuidarse.
0: Hasta luego, Lili, hasta luego. Liliana Podestá pasó aquí en Sentí Argentina.
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0: Sonia, para cerrar, nos vamos a Jujuy.
3: ¿Cómo estamos, Ricardo, para el toreo de la Vincha? Sí, escucharon bien, toreo en la Argentina, en Casabindo, Jujuy. Esto es algo histórico, tiene una leyenda. Es en un lugarcito de la Puna, a 3.600 metros de altura, a 200 kilómetros de San Salvador de Jujuy, a 55 kilómetros de Abrapampa, ruta 9 con ruta 52. Es un lugar, un puntito en el mapa, en medio de la Puna jujeña, y tiene una historia que se remonta al 1535, cuando llegan los españoles por esta zona. Tienen la resistencia de la tribu de los Casabindo, y el hijo del cacique, Pantaleón de la Cruz, les hace frente a los españoles. La cuestión es que lo capturan, lo encierran en un corral con toros. Como escarmiento le quitan una vincha por su arrojo y su arentía, que era una ofrenda que le habían hecho los padres con monedas de plata. Se la ponen en la cornamenta a uno de los toros y le dicen que si logra rescatarla, queda libre el pueblo. Es algo histórico porque en cuero logra sortear a las bestias y sacarle, quitarle de la cabeza a uno de los toros esta vincha. Finalmente se la ofrenda a la Virgen de la Asunción, esto es lo que dice la leyenda, y a partir de ese día, de esa fecha, que es el 15 de agosto, cada año se hace esta celebración. Si uno está en Jujuy, el 14 ya en Casabindo hay movida, porque hay una feria artesanal, hay una feria gastronómica, llegan las autoridades, se hace un fogón, se hace una vigilia de lo que va a ser la fiesta central del día 15, que arranca muy temprano a la mañana también. Hay un homenaje a la Pachamama, se sale en procesión por las callecitas de Casabindo, llevan la imagen de la Virgen de la Asunción, van también las bandas de sicuris, se hace el baile de los cuartitos. Es realmente una celebración muy, muy impresionante, y uno no lo puede creer la cantidad de gente que asiste a este lugar en esta fecha. Es la devoción total, y lo que es el toreo, hay un rodeo frente a la Iglesia de la Asunción, que es Monumento Histórico Nacional, además, se hace ahí, se anotan con meses de anticipación quiénes van a ser los toreros, están los toros que van soltando de a uno en el rodeo, los muros son anchísimos, la gente se agolpa y se siente y se acomoda desde temprano para tener el mejor lugar para ver todo lo que es el toreo de la Vincha. Acá hay algo importante, es el único lugar, el único toreo que no se lastima a los animales. Simplemente es la destreza de la persona que enfrenta al toro y trata, intenta con destreza sacarle de los cuernos esta vincha con monedas de plata. La cuestión es que hemos ido en diversas oportunidades y realmente es muy impresionante. Es algo que se hace año tras año, que tiene toda esta historia en plena Puna de Jujuy, que hay hasta extranjeros que van a conocer este momento, y que a veces uno mira las fiestas populares, esto es una celebración pura, es algo que no existe en otra parte del mundo y que se hace acá, en la Argentina, en Jujuy.
0: Gracias, querida Sonia Renson, será hasta la semana que viene, saludos.
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30: Para cerrar el programa llega Amalia y un destino internacional muy importante. Hoy es Camboya. Amalia, por favor.
31: Hola Ricardo, hoy te invito a descubrir un destino fascinante del sudeste asiático, donde la historia, la espiritualidad y la naturaleza se unen de una manera única. Nos vamos a Camboya. Abarca llanuras bajas, el delta del río Mekong, montañas y la costa sobre el Golfo de Tailandia. Su capital, Phnom Penh, es una enorme metrópolis de 2,2 millones de habitantes. Entre sus imperdibles está recorrer el Palacio Real, ocupado por los monarcas desde su construcción y residencia actual del rey. Dentro de ese complejo también se encuentra la Pagoda de Plata, que le debe su nombre a que su piso está cubierto por unas 5 toneladas de plata. ¡Increíble! Muy cerca del Palacio Real se puede visitar el Museo Nacional de Camboya, con una colección de más de 14.000 piezas que recorren la historia desde la prehistoria hasta el Imperio Jemer. Los primeros reinos que dieron origen a Camboya surgieron hacia el siglo I, muy influenciados por la cultura india. Siglos después floreció el Imperio Jemer, que dejó un legado arquitectónico extraordinario. Otra característica que llama la atención es la arquitectura de estilo francés, ya que Camboya fue colonia en Francia desde 1863 hasta lograr su independencia casi un siglo después. Una experiencia muy divertida es recorrer Phnom Penh en tuk-tuk o bicitaxi, un vehículo de 3 o 4 ruedas adaptado para transportar pasajeros, impulsado originalmente a pedales, aunque hoy muchos son motorizados. Otro lugar popular en la noche es Sisowat Ki, un bulevar de unos 3 kilómetros de extensión muy concurrido, con bares, cafés, restaurantes, boutiques y hoteles de lujo. Al estar a orillas del río Tonle Sap, también se puede realizar paseos en barcos nocturnos disfrutando de las luces de la ciudad. Saliendo de la capital, llegamos a la gran joya de Camboya, Angkor, considerado uno de los complejos arqueológicos de templos de piedra más impresionantes del mundo. Está conformado por decenas de templos, entre ellos uno de los más famosos es el Angkor Wat, símbolo nacional de Camboya y el monumento religioso más grande del planeta. Ocupa un predio de 162 hectáreas y fue construido durante 28 años en el siglo XII. Alcanza las 65 metros de altura, aproximadamente como un edificio de 22 pisos. Sí, sí. Te ofrecerán visitarlo al amanecer o al atardecer, cuando el sol comienza a reflejarse en sus estanques. El paisaje es sacado de un sueño. Sería difícil describir cada uno de los templos, caras gigantes talladas en piedra, galerías, relieves e imágenes impactantes que hacen que la visita sea inolvidable. Eso sí, hay que caminar mucho, subir, bajar escaleras, por lo tanto, calzado bien cómodo, gorra o sombrero y agua son fundamentales. Para quienes buscan playas paradisíacas, nunca te hubieses esperado estas. Islas de Koh Rong y Koh Rong Samloem ofrecen aguas cristalinas, arenas blancas y un ambiente ideal para relajarse lejos del bullicio. La gastronomía también merece un capítulo aparte. Entre sus platos típicos se destaca el amok, un delicado curry de pescado cocinado en hojas de banano con leche de coco, junto con una cocina llena de hierbas aromáticas, especies y productos frescos. Recorrer Camboya es viajar entre templos milenarios, mercados llenos de color, selva exuberante y una cultura que conserva tradiciones ancestrales. Un destino con una cultura completamente diferente, que emociona, sorprende y deja recuerdos imborrables. Sí, es un viaje lejos y para nosotros un poco costoso, pero puede combinarse perfectamente con Tailandia y Vietnam, convirtiéndose en una experiencia realmente inolvidable. Audiencia, Ricardo, antes de despedirme, les propongo un desafío. Googleen Camboya imágenes y después fíjense si no vale la pena conocer este maravilloso rincón del mundo. Les mando un abrazo grande, Amalia.
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30: Gracias Amalia, hasta la semana que viene, fuerte abrazo. Nosotros de esta forma llegamos al final de esta nueva edición de Sentí Argentina. Será hasta la semana que viene cuando digamos esto es Sentí Argentina, turismo, arte, cultura, buena música y también gastronomía de nuestro país. Pasala bien en este fin de semana largo por el paso a la inmortalidad del general José de San Martín. Fuerte abrazo, hasta la semana que viene.
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1: Bueno, seguimos. Música para el frío. Historias para acompañar el día. Dejemos sonar un tema más, porque siempre hay una canción esperando levantar el ánimo otra vez. Fin de espacio publicitario. 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

¿Qué tal? ¿Cómo les va? Bienvenidos a un nuevo programa de Sonidos de Estos Lugares. En los 120 próximos minutos les proponemos recorrer las mejores canciones de nuestro folclore, pero también, lógicamente, vamos a tener información surcando el aire y tenemos un recorrido muy ameno y muy interesante para hacer juntos en estas próximas dos horas de radio. Por eso mismo, los invitamos a que se queden en el aire de la radio disfrutando de los sonidos de estos lugares. Es momento de comenzar, es momento de poner primera en el programa del día de hoy. Lo vamos a hacer de la mano de Rubén Chauque, mucho más conocido como Rubén Patagonia, Cacique Yatel.

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Y así escuchábamos una chacarera que evoca 100% los sonidos de Santiago del Estero, ¿no? De la mano de Peteco Carabajal y esta chacarera que se llama Borrando Fronteras. Pero continuamos lógicamente con más música, recién estamos comenzando el día de hoy este recorrido. De algún modo nos vamos a transportar virtualmente al Perú, pero nos vamos a quedar de la mano de una Argentina bien, bien, pero bien criolla, como es el caso de Yamila Cafrune. Todavía sigue siendo la hija de el gran Jorge Cafrune, ¿no? Pero ya con una larga trayectoria bien válida desde su propio talento, ¿no? Bueno, Yamila Cafrune va a interpretar a continuación un claro homenaje a la célebre Chabuca Granda, Chabuca Limeña.

Samba para bailar, muy linda producción de La Bruja Salguero para iniciar este bloque musical que les proponemos en Sonidos de Estos Lugares, que continúa ahora con una chacarera brillante en la voz de Jairo, esta chacarera de las piedras que cuenta con la particularidad de todo un recitado de Atahualpa Yupanqui entre primera y segunda. La verdad, un lujo escuchar a Jairo con la chacarera de las piedras.

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Ceniza de mis años, se llama esta chacarera de Natalia Barrio Nuevo, y ahora vamos a continuar con una zamba, muy linda versión de Zamba para decir adiós, por Fabricio Rodríguez.

Escuchábamos a Los Cuatro Rumbos con El Gatito del Dulce Amor. Vamos a encontrarnos ahora con la música de Mis Ares y esto que se llama ¿Qué será de ti?

0: baja un segundo el ritmo. Hay mensajes que también quieren sonar cerca. Abrimos espacio publicitario. 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

grupo bien salteño, ya disuelto. Así pasaban los Guaira con El Celoso. Y ya que vamos a hacer turismo, nos vamos a dar una vuelta justamente por la ciudad de Salta, que conquista el corazón de los visitantes porque, como dicen su eslogan, es tan linda que enamora, con sus edificios históricos, sus monumentos, sus templos y la cordialidad de su gente. La mayoría de los visitantes se queda 2 o 3 días en la ciudad de Salta porque luego van en busca de otros destinos, como los valles calchaquíes, el tren a las nubes o la puna, pero seguramente 3 días no alcanzarán para conocer lo principal de esta maravillosa ciudad. Los atractivos son muchos, pero los imperdibles serán sus mercados artesanales, sus peñas, sus museos, sus iglesias, monumentos, el teleférico, sus parques, sus peatonales y también, por qué no, los centros comerciales. Es recomendable recorrerla a pie, en especial el cuadrante que comprenden las avenidas Sarmiento al oeste, Entre Ríos al norte, del Bicentenario al este y San Martín al sur, porque en ese radio se encontrará lo más destacado de la ciudad. Si gustan fotografiar casonas antiguas de la época de la colonización española o incluso posteriores, no se pueden dejar de ver algunas que hoy están muy bien conservadas y que son museos, algunos de ellos también gratuitos, como el Cabildo Histórico, el Centro Cultural América, la Casa de Uriburu, la Casa de Hernández y la Casa de Arias Rengel. Si les gusta la música, deben asistir a alguna de las magníficas presentaciones de la Orquesta Sinfónica de Salta y hacer una incursión por el Teatro Provincial, las bibliotecas públicas, el Parque San Martín, el Parque del Bicentenario, los shoppings y los cines. Son sitios frecuentados más por salteños que por turistas, pero si se quedan varios días, no pueden perderse esa oferta cultural y de entretenimiento en la ciudad. Para completar el recorrido resulta imperdible la vista panorámica desde el Cerro San Bernardo, al cual se puede acceder por ruta, en auto o bien a pie, subiendo los 1.070 escalones que separan la base de la cumbre, donde encontrarán un sistema de cascadas artificiales, confiterías, baños y sitios miradores. Una tercera opción para acceder a la cima de este cerro es por el teleférico San Bernardo, el cual los depositará en la cumbre en tan solo 8 minutos. Una vez de vuelta en el centro de la ciudad, los espera el mercado artesanal, donde hay artesanías de toda la geografía provincial, de la puna, la selva, Chaco, los valles y las quebradas. En fin, como habrán podido notar, las opciones para conocer de verdad la ciudad de Salta son realmente múltiples. Y a propósito de Salta, escuchamos a Vale 4, Soy de Salta.

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Así pasaban los campedrinos con la cuequita del desengaño. Pero ahora los voy a invitar a escuchar a Chacho Santa Cruz, Pampachúcara. Yo...

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Escuchábamos a Sonia Vega interpretando La Pasto Verde, esta samba que narra la historia de Carmen Funes, una fortinera y vendedora ambulante que formó parte de la campaña del desierto y que también participó de la guerra del Paraguay. Bueno, en definitiva, una de las mujeres importantes de la historia argentina. Pero vamos a seguir disfrutando de lindas canciones en este programa de hoy de Sonidos de Estos Lugares. Ahora llega Lucía Ceresani interpretando una obra que popularizó Alfredo Zitarrosa y que se llama Milonga para una niña.

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Escuchábamos a Marité y Traful Verbel haciendo Dulce Limay, muy linda composición verdaderamente. Seguimos disfrutando de la música, momento ahora para una zamba, llega Lito Bro interpretando Después de tantos años.

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0: Muchísimas gracias. Sigan disfrutando.
1: En el show que celebró los 25 años del álbum denominado Signos, Los Nocheros invitaron a una joven cantante como Yami Safdie para interpretar Ausencia, esta canción que escuchábamos recién. Verdaderamente una joya del folclore, junto con también una intérprete de la música urbana, de la música actual. Vamos a avanzar ahora, pero no con música, sino con humor, porque es momento del Gato Peters, el recuerdo entrañable y para siempre de Ricardo Peters, el hombre de Carué, de Las Flores, radicado en Las Flores, que nos dejó hace no tanto tiempo. Bueno, como siempre, recuperando costumbres, como siempre, recuperando anécdotas y demás, esto se llama Perros eran los de antes.
2: Es que hay muchas cosas nuevas. Acá no me traigan perros que yo después me tengo que hacer cargo, decía Sachoni en Las Flores. Y la hija de la mujer le había dicho que le iban a dar una Blackberry, pero él, ¿qué sabía? ¿Viste cómo han cambiado los perros? Antes en esos patios había un perro, era condición sine qua non para tener perro, tener patio. El perro vivía afuera antes, a la intemperie, y comía lo que sobraba el perro. ¿Qué le daba un mal perro? Hueso, grasa, y no se enfermaba. No tenían urticaria, los perros ni hígado me parece que tenían. Y además trabajaban de perro, tenían obligaciones, cuidar la casa. Los perros a veces más malos que la mierda, los tenían atados, entraba un forastero, se acaban recagando los perros. Un perro solo cuidaba un terreno, le ponían en el frente del lote un alambre en el piso, así corría con la cadena y patrullaba el lote, anda a meterte, te comía el perro vivo. Le dejaban más corto porque los conocidos ya sabían que a la punta no llegaba y se mandaban por ahí, una rabia, un asco, el perro que no los podía morder, les tiraba patadas voladoras para estimarlo, mirá. Ni hablar los perros de campo, comían de las osamentas, huesos de animales muertos, un aliento podrido, se sentían a 200 metros estos perros. Cazaban para comer zorro, liebre, lo que hubiera asesino, los perros se peleaban entre ellos, hervían de pulga. Se echaba el perro y lo movían las pulgas antes, y el perro estaba orgulloso de eso. Tenían oficio los perros, el ovejero de la RAL, de los perros de policía, los perros de los trineos, ni hablar los lazarillos de los ciegos. Los galgos corrían carrera, los perros pastores no predicaban, sino cuidaban animales. Todos los perros haciendo algo, el cusquito faldero era un adorno en la falda de la dama, el cusquito ratonero, no sé, agarraría ratones como el garronero te agarraba los garrones, pero todos tenían que servir para algo, los perros todos trabajaban, estuvieron ahí de formar sindicato, los perros. Eran otros perros, más perros los nuestros, perros vagabundos que eran una institución, mirá el callejero de Cortés, y no, nadie les daba alimento. Alimento balanceado, viste lo que andaba mañana al súper a comprar alimento balanceado. Vas a ver lo que hay pa' cachorro, pa' perro adulto, pa' perro viejo, pa' hembra que están lactando, fortalecido, mineralizado, digestivo. Puta, dale la plata que vaya él a buscarlo. ¿Qué sé yo cuál hay que llevar? A los perros los bañan, los perfuman, los pasean. Hay paseadores de perros. Nosotros crecimos sin que nadie nos pasee. Y era un paseador para el perro. A los perros los llevan a la veterinaria, a la peluquería, que los peinen, al psicólogo. Hacen terapia a los perros. Porque no son conscientes de su perrez. Como no tienen olor a perro, no tienen pulga, no saben torear. ¿Qué mierda sabe que es perro? ¿Tiene que ir a un psicólogo que le diga que es perro? Perro. Perros de departamento, peinados con un moño rojo, pasean su sexualidad indefinida, camino un psicólogo que los ayude a definir si son macho o hembra, porque le pusieron Loli de nombre. ¿Qué mierda es ese nombre? ¿Macho o hembra? Loli se llama el perro. ¿Cómo le van a poner Loli? ¿No ve que lo confunden al perro? Hay hoteles pa' perro, guardería pa' perro y bares pa' perro. ¿Y el dueño dónde lo espera? Echado abajo la mesa. Ahora no se dice más pichicho, se dice mascota. Llegás a decir cujo y te denuncian por discriminación. Ahora en Estados Unidos hay un canal para la mascota. Lo único que faltaba, otro más en la casa para pelear por el control remoto. Y este lo va a defender con uñas y dientes, acordate lo que te digo. Donde me diga que hay que ponerle una tela en la cucha, agarro yo el alimento y el control remoto y me voy yo a la cucha. Y que vengan a buscarme para pasearme y para llevarme al psicólogo. Los perros... Hay perro nuevo, el setter no es un pullover, es un perro, pitbull no es una cerveza, es un perro también. Yo en la facultad llegué hasta salchicha, que ya era un perro largo, difícil de estacionar, pero está el base de ese que es salchicha, pero picado grueso, pesado, no se puede doblar, no lo podés acomodar en ningún lado. hay un perro labrador, esto se debe a un error. ¿Qué puede labrar un perro como no sea la tierra para esconder un hueso? Ladrador debe ser. Y está el perro guardarrail, me decía el Hugo Suárez, era el Rottweiler, le rompo la mierda él. Un perro 4x4, cabezón, una cara de hijo de puta. Siempre hubo perro. Grandísimos hijos de perra, como el perro el hortelano, que ni hacía ni dejaba hacer. Pero ahora al perro nosotros tenemos la culpa. Nosotros al perro lo hemos ido haciendo resentido porque le hemos reprimido los instintos y lo hemos ido reemplazando. Como guardián de la casa lo reemplazó la alarma. Como mejor amigo el hombre lo reemplazó el Viagra. Entonces el perro, por resentimiento, por celo, se ha hecho alcahuete, lo único que faltaba. Ahora el perro botonea si llevas dólares, si llevas contrabando. Y nosotros teníamos que decirle al perro: ¡cállese la boca, perro alcahuete! Muchas gracias, muy amable.
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1: Continuamos con los mejores sonidos de estos lugares.

0: Era la voz de Mariel Trimaglio con Cicatrices de Pueblo, pero vamos a continuar ahora con el repaso de la biografía de uno de los grandes músicos que ha dado Santiago del Estero y que tiene justamente el folclore argentino, cantante, compositor, violinista y guitarrista, Peteco Carabajal. Nació el 25 de mayo de 1956 en La Banda, en Santiago del Estero. Sus primeras presentaciones ante el público fueron junto a Roberto Carabajal en el Gran Buenos Aires, donde el artista pasó sus años de adolescencia. Al poco tiempo se unieron a Yalo Leguizamón, con quien formaron el Santiago Trío. Desde 1975 integró los Carabajal, actuando en todo el país, como también en España, Paraguay y Libia. En 1985 se une a los MPA, Músicos Populares Argentinos, junto al Chango Faría Gómez, Verónica Condomí, Mono Izarrualde y Jacinto Piedra, con quienes graba dos discos. En 1984 participa en un concierto en el estadio de Vélez Sarsfield junto a Mercedes Sosa, Milton Nascimento y León Gieco. En el 86 participa en el disco de Ushuaia a la Quiaca, justamente obra de León. En 1987, Peteco y Jacinto se van de Músicos Populares Argentinos para concretar un proyecto de ambos, grabar el disco Santiagueños. En el año 1991 edita recién su primer disco como solista, que se llamó Encuentros y que fue editado por EMI. Participa en dos discos junto a Mercedes Sosa, con quien realiza como invitado giras por Alemania, Austria, Bélgica, Holanda y Suiza durante 3 años. En 1994 edita Memoria de Amor. Su tercer trabajo discográfico, Borrando Fronteras, del año 1995, cuenta con invitados como Mercedes Sosa, Jairo, León Gieco, Víctor Heredia, Pedro Aznar, Antonio Agri, Julia Senco, Claudia Puyó, Rodolfo Mederos, entre otros. Durante el año 1996 graba en vivo su cuarto material, Historias Populares, en la ciudad de Córdoba, y hacia fines de 1998 edita su quinto disco, que se llamó Andando. En 1999 concreta el espectáculo Encuentro de Brujos, que tuvo 4 meses en cartel y contó con invitados como Mercedes Sosa, Jairo, León Gieco, Antonio Tarragorros, Pedro Aznar, Víctor Heredia, El Chango Spasiuk, Los Nocheros, entre tantos otros. Culminando el año, graba y edita su sexto disco, Arde la Vida. En 2001 participa del álbum Yo Tengo Tantos Hermanos, homenaje a Atahualpa Yupanqui, junto a Mercedes Sosa, Alberto Cortés, Divididos, León Gieco, Joan Manuel Serrat, Víctor Heredia y Luis Eduardo Aute, entre otros. En 2003 graba en vivo en La Trastienda el disco El Baile, por el que recibió el premio Gardel como mejor disco solista de folclore del año 2003. En mayo de 2005 realiza una gira por España que lo lleva por 11 ciudades y graba un nuevo disco enmarcado en los 30 años de actividad musical. Recibió el premio Conex como mejor autor y compositor de folclore de la década. En 2007, junto a Demi, Graciela y Roxana Carabajal, homenajean a su padre, Carlos, en un espectáculo en La Trastienda llamado Tributo a Carlos Carabajal, durante todos los miércoles de junio y julio de ese año. En esta ocasión se grabó un CD doble en vivo que dio una nueva versión de los 30 temas elegidos para homenajearlo. En 2008 el santiagueño presenta su disco Aldeas y en 2011 por fin edita su primer CD más DVD llamado El Viajero, un álbum que contiene 20 canciones donde puede oírse el violín de Peteco. Entre ellas interpreta, por ejemplo, Corazón delator de Gustavo Cerati, La Guitarra de Atahualpa Yupanqui o Vamos a Andar de Silvio Rodríguez. En julio de 2015 edita Los Caminos Santiagueños, un álbum compuesto por 17 canciones, entre ellas El Escondido Memorial de los Patios y Las Chacareras Guerrillero Santiagueño, en honor a Mario Roberto Santucho y Cantando le pido al sol. Colaboran en la composición Víctor Heredia, Roberto Ternán, Charo Bogarín de Tonolec, Carlos Barragán, Juan Carlos Carabajal y también Homero, el hijo de Peteco. Siempre intentando superarse y descubrir nuevos sonidos, Peteco Carabajal mantiene, más allá de tanta trayectoria, plena vigencia en la escena nacional del folclore. Escuchamos a Peteco con La Estrella Azul.
1: Bueno, muchísimas gracias por este encuentro aquí en Buenos Aires. Está hermoso.

abrimos este último bloque de Sonidos de Estos Lugares escuchando a José Luis Aguirre y una muy linda cueca que se llama Pisando Nubes. Pero ahora vamos a continuar con algo de nuestra música litoraleña y con un dúo con acaso dos de las voces femeninas más representativas de la historia del folclore. Tales son los casos de Mercedes Sosa y Teresa Parodi. Bueno, en uno de los últimos álbumes de Mercedes Sosa, que se llamó Cantora, y en el cual Mercedes hizo un montón de dúos con distintos artistas importantísimos de la música internacional, no solamente argentina, porque, por ejemplo, compartió algunas canciones con Shakira, por ejemplo, el caso de La Masa, la canción de Silvio Rodríguez, hizo otros duetos también. Pero uno de ellos, y muy lindo por cierto, es con una canción preciosa que popularizó Teresa Parodi y que junto a Mercedes la cantan en esta ocasión. Escuchamos, por estas dos grandes voces del folclore, esa musiquita.

Semillas del Corazón se llama esta hermosísima canción de León Gieco, con la que nos estamos encaminando al cierre del programa del día de hoy. Como siempre, es un placer poder compartir con todos ustedes estas dos horas de sonidos de estos lugares. Santiago Elizondo es mi nombre y los invito a todos a volvernos a encontrar la semana próxima, otra vez a través del aire de la radio, para seguir disfrutando de las grandes obras de nuestro folclore de siempre, en realidad, ¿no? Nos vamos a ir con una versión de La Chacarera del Rancho, una versión muy clásica el día de hoy. Es la de los Cantores del Alba. Que tengan todos muy linda semana. Será hasta la próxima.

0: Será hasta el próximo encuentro. Fue un placer haber compartido con ustedes los más lindos sonidos de estos lugares. Gracias por estar.
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0: Hola, hola, hola, buen día. ¿Cómo dice que le va? Bienvenidos a la radio, esto que va hasta la una de la tarde. Pasan 43 minutos de las 9, che, qué tarde que arranqué. Es verdad lo que me dijo Sergio, no vas a arrancar menos 20, pero no saben la cantidad de cosas que vengo haciendo desde temprano. Y bueno, entre premios que tengo que preparar para regalarles a ustedes, entre cositas que el mate que se me cayó, bueno, ¿viste esas cosas que te pasan? Bueno, arranqué ahora, como puedo. Estamos aquí en la 106.1, estamos en Dorrego 302, esquina Avellaneda, en FM10, con todo nuestro servicio, el complejo de redes, el diario digital, el canal de noticias en YouTube. Estamos a pleno, en la mitad justito de agosto. Te voy a poner un poquito de sol, el sol de la chispita que sale de acá de la radio, porque la verdad que está bastante feíto el día. Si estás en tu casa y no tenés necesidad de salir, quédate la camuchi. Tenemos en este momento un cielo cubierto con lloviznas, la verdad que si no me decís no me doy cuenta, 11 grados es la temperatura, la humedad claramente es el 100%, yo diría 120, la presión 1006.9 en hectopascales, el viento del este a 12 kilómetros y la visibilidad es bastante baja, es a un kilómetro nada más. Tenemos para que te comuniques nuestra línea, que es el 620485. Hoy tengo para regalar varias cositas ricas. ¿Por qué? Porque mañana es el Día de las Infancias y nosotros queríamos estar presentes con vos, con algún detalle, con algún premio, con alguna cosa rica para comer, para ir al teatro. Bueno, la verdad que de lo que tenemos no nos falta nada. ¿Quieres enterarte de las noticias? Bueno, www.fm10bolívar.com.ar, el canal de YouTube, @multimediasbolívar 745, las cuentas de Instagram, @móvilfm10 y fm10bolívar. Estamos aquí en la radio hasta las 13 horas y mi nombre, como siempre le decimos, es Sandra Rena.
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0: Pero claro que sí, mira, hoy tenemos, por ser sábado 15 de agosto, es el Día Mundial de la Relajación. Ay, qué lindo, dicen que si te relajas, se te acomoda todo, no debes más cuentas. No, es una broma. Pero dicen los que saben que a veces saber relajarte o hacer una concentración y saber respirar, muchas veces es el que te alinea los chakras, todo el, viste, la locura que tenemos, o te apaga, viste, ese pájaro loco que tenés que te repicotea ahí en la cabeza y no parás. Bueno, también es Día Mundial del Reiki, así que a todos los que hacen Reiki, a los maestros del Reiki de todos los niveles, les mandamos un abrazo enorme. También es Día de la Asunción de la Virgen María. En 1988, el médico argentino Julio Palmas patenta su invento llamado el stent. ¿Cuánta gente tiene stent puesto? Y a veces más de uno, y le ha salvado la vida. Semana Mundial del Agua. Este año se celebra del 20 al 24 de agosto. La frase de la radio, cuando somos niños casi nunca pensamos en el futuro. Y claro, esa inocencia nos deja libres para disfrutar como pocos adultos pueden hacerlo. Pero cuando vos llegás a la adultez o cuando sos un poco más grande, lo que menos pensás es en no tener preocupaciones, sino todo lo contrario. No disfrutás de momentos libres, te preocupás. Y la inocencia pasa ya a ser una preocupación, ¿no? Así que cuando somos niños, y fíjate si tienes algún niño en tu casa, casi nunca pensamos en el futuro. Esa inocencia nos deja libres para disfrutar como pocos adultos pueden hacerlo. 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Te he contado entonces qué es lo que pasa con la hoja del día de hoy. Y ahora vamos a qué. Y bueno, a contarte qué pasa con el tiempo en la ciudad de Bolívar. Mira, hoy sábado, cielo cubierto e inestable. No saques el tender afuera, Gordi. No, porque se te va a humedecer. Porque además sigue fresco con estas lloviznas que ya tenemos aquí en nuestra ciudad. La mínima de 9 y la máxima 14. Mañana domingo, que es el día de las infancias, días del niño o como lo quieras llamar, va a haber un día con un cielo parcialmente nublado, poco cambio de temperatura, la mínima será de 11 y la máxima de 15. Vamos a ver qué pasa hoy con la definición de la actividad que difundía la Dirección de Cultura y también la Dirección de Niñez, Adolescencia y Familia con respecto a esta plaza de inflables, que son 50 metros de inflables, uno del lado al lado del otro, increíble lo que van a hacer mañana. Desde las 2 de la tarde en el parque. El tema que dependían del clima. Si sigue así es imposible, ¿no? Y había que programarlo para otra fecha. ¿Por qué no lo hacen en otro lugar cerrado? Porque no entrarían los inflables. O sea, entran los inflables, pero no entran los chicos. Y es como que no tiene mucho sentido. Así que el sol no va a salir. Ojalá que no tengamos que publicar que mañana se suspende ese festejo tan lindo. Como te contaba, para mañana la mínima de 11 y la máxima de 15. El lunes, que es feriado, porque es el paso a la inmortalidad de José de San Martín. Bueno, ese día, que también tenemos un acto protocolar, va a haber una mañana con frío, cielo mayormente nublado, va a salir un poquitito el sol, mínima 5 y máxima 12. El martes, cielo cubierto, comienza la semana más cortita, cubierto e inestable para el martes, frío con probables llovinas matutinas, 60% el porcentaje de que esta lluvia va a caer en Bolívar, mínima 4 y máxima 10. No se enojen porque el miércoles continúa inestable, frío a fresco con posibles lloviznas, 30% de probabilidades que vaya a caer un poquito de lluvia el miércoles, la mínima de 6 y la máxima de 12. Pero, viste que después que llovió paró, el jueves próximo, cielo despejado, frío a fresco, mínima 3 y máxima 16, y soleado para el día viernes, leve ascenso de temperatura, mínima 8 y máxima 18. Ya no te puedo contar más noticias lindas. ¿Qué querés que te cuente? Es lo que tenemos por el extendido de este día. 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
0: Cumplas feliz. ¿Tenés algún cumple hoy? ¿Tenés ahí una invitación para tomar unos mates, para juntarte a cenar con alguien? Si no lo tenés, te paso la data para que no faltes. Mirá, tenés el cumple de hoy 15 de agosto, Mirta Arioni, Eleonora Noralí Díaz, Paola Corbera, Pau, un beso grande, Mauricio Martínez, Sonia Lorena Ortiz, Antonella Martín, en Urdanvilleta, Matías Elizamburu, Kevin Ezequiel Fuentes, Germán Di Berardino, Rubén Gómez, María Lidia Fernández, Sebastián Salguero, Cristina Tizoni, un beso grande para Chichina, Cecilia Albo, Jazmín Lucía Rodríguez y Gianela Morales. Esos son los datos que tenemos nosotros en la base de datos, pero se le suma a los que tenemos en nuestras redes. Acá me aparece que cumple años Ana Morón, Claudia Oguiza, un beso enorme para Clau, secretaria del Colegio Cervantes. Durante muchos años estuvimos en contacto cuando mis hijos iban al colegio. Ella todos los meses me mandaba un mensaje. Ah, era para pagar el mes, claro. Yo pensé que era porque éramos amigas. Nada, un beso grande para Clau. Inés Estrebú, cumpleaños hoy. Mirá, qué piloto Inés Estrebú. Qué genia. Ahora me contaron que baila folclore también. También tenemos el cumple de Ana Contreras, Cristina Tizoni, por supuesto, el cumple de Clarita, o para Clarita Pesali, el cumple de Adriana Carolina Pérez, que bueno, que no es de acá de Bolívar, y bueno, y seguramente ustedes tendrán más. Me sale el lavadero General Paz, en tres oportunidades como que ha cambiado el nombre del lavadero, pero bueno, quien sea, feliz cumpleaños. A todos ellos les decimos feliz cumple. 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

0: Se activa el 620485. Atenti, porque ya voy a contar lo que tengo para regalarles hoy. Hola.
1: Hola, muy buenos días, reina. ¿Cómo estás? Espero que muy bien. Espero que tengas un muy bendecido día de sábado y programa. Sandrita, hoy te quiero pedir, si tenés en programación, si tenés algo de Gilda, se lo quiero dedicar a mi nietita Isabela, que le gusta mucho. Bueno, deseo que tengas un muy bendecido fin de semana, feriado largo, que la pases lindo junto con toda tu hermosa familia. Un beso grande, Sandrita, y muchas bendiciones.
0: Ay, gracias, mi amiga querida, muy amable. Muchas gracias por tus deseos. Igualmente, sí, fin de semana largo, que para nosotros es un fin de semana común, porque hacemos la actividad del día de hoy. Mañana domingo está Sergio, como todos los domingos. Y el lunes hacemos como un picadito. Comienza Sergio de 6 de la mañana a 9 y media, más o menos, y arranco yo de 9 y media a 10 a 1 de la tarde. Yo, Daniel, según el que se levante primero viene. Porque, bueno, para hacer algo, para estar presente, por más que sea feriado, pero bueno, para acompañarlos también, porque tenemos muchas propuestas. Bueno, en cuanto a los premios que vamos a dar hoy y que vamos a jugar con ese recuerdo que uno tiene de la infancia, ¿no? ¿Cuál fue el regalo que no pueden olvidarse nunca que recibieron en su vida cuando eran pequeños o que deseaban tener y que no pudieron tenerlo? No sé, un ejemplo, una muñeca que hablara, ¿no? Y que por ahí tus viejos no te la podían comprar. O una pelota de ese momento que era de cuero y que vos veías que tu compañero o tu vecino la tenía, jugaban con la pelota de los nenes, los compañeritos de al lado de tu casa. O la bicicleta, tu primer bicicleta, que yo quiero que pongan en valor el sacrificio que hacen los padres para poder comprarles algo. No importa que sea grande, pequeño, pero para que ustedes tengan en ese momento un día especial. Y seguramente va a haber personas que me van a contar que nunca recibieron el regalo que deseaban porque no se podía. Bueno, pero ¿cuál era el regalo o la muñeca o el juguete que les hubiera gustado recibir o tener? O que aún tienen y se acuerdan. Hay gente que guarda cosas. Muchos afectos, son muy de guardar afectos personales. Bueno, si me quieren contar, me dejan un mensaje de voz, porque quiero escucharlos a ustedes, al 620485, ¿sí? Porque así yo no leo los mensajes y queda de parte de los que van a jugar. Tengo para regalarles. Como todos los sábados, la gente de Los Girasoles me ha dejado para que les regale, me dejó el voucher, no el vale, no es que me dejó acá, un postre para que puedan disfrutar ustedes mañana en su casa con algún niño que tenga en su casa. Por el Día del Niño, un postre que me deja la gente de Los Girasoles. 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Estos churros los regalamos hoy también junto con el postre, y contarles que tengo 4 entradas. 2 para el espectáculo de Mundo, El Bosque Mágico, que hablábamos con Gisela Vizcardi días atrás, que son alumnas del teatro, del teatro de aquí en el Mangrullo, y están haciendo esta puesta en escena hermosa, hecha por alumnas, son 25 alumnas que van a estar actuando, y hay 2 funciones, una que es a las 15:30, que tengo 2 entradas para esa función, y 2 entradas para la función de las 18:30 horas. Bien, bueno, ahí tengo esas 4 entradas. Y también tengo entradas para el espectáculo del evento de la Gala Lírica, que mañana vamos a ver en el Teatro Coliseo Español. También estamos ahí invitados para poder acercarnos, que es Lírica y Humor, donde vamos a disfrutar ópera, canzonetas, romanzas y clásicos internacionales. Es un espectáculo nominado por los premios Estrella de Mar. Ópera Bis presenta Lírica y Humor. Es la primera vez que vienen a Bolívar al Teatro Coliseo Español. Es mañana, domingo, a las 20 horas. Y, por supuesto, tenemos acá. Las entradas cuestan desde 25.000 pesos. Las pueden adquirir en PCSEL de Olavarría 112, que si pagan en efectivo tienen el 10% de descuento, o bien en algún punto de venta, como los que te acabo de contar, podés hacerlo a través de @somosarticket y ahí te van a poder vender también las entradas para mañana para la gala lírica, que además tienen humor. Está muy bueno. Yo voy a estar ahí con Dani seguramente y con algunos amigos. Bueno, todo esto que tengo yo lo vamos a hacer a través de este juego, el de juego, y creo que también viene alguien a las 11 de la mañana, me va a dejar algo rico para sortear. Pero bueno, no tengo juguetes, por ejemplo, pero tengo cosas ricas para mimar el corazón, ¿sí? Acá tengo un mensaje también, dice aquí, un tema lindo para mis viejos, para mi suegra y para mis tres amores. Soy tu amiga Eli. Eli, mi amor, Eli Clean. Te quiero mucho, Eli, hace mucho que no te veo, espero que estés mucho mejor. Bueno, a jugar entonces, a participar y divertirse. Yo me voy a tomar un cafecito rico a la vieja molienda y cuando vuelvo tengo los juegos de azar, porque hemos acertado, ¿eh?
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0: Bueno. A ver, los chicos dejaron números para que yo les cuente que, bueno, acertaron dos. Habían dejado el 17, que es la desgracia, que lo acertaron, que ese número ya había, bueno, salió en Nocturna de Provincia, y el 82, la pelea, que lo dio directamente Provincia, que siempre da como las apostillas, que el 82 salió en el día de ayer, ya más temprano, en la jugada de Córdoba, que fue en la previa. Bueno, le contamos entonces los resultados del día viernes 14 de agosto. En Ciudad de la Previa, 6.618, la primera 6.145, matutina 1.975, mira, mi año de nacimiento, vespertina 3.566 y nocturna 5.653. No sé si les importaba, pero yo se los dije. En la provincia de la Previa, 9.252, la primera 1.128, la matutina 3.327, en la vespertina 3.884 y la nocturna 0.217. Pasamos a Santa Fe, la previa 1.303, la primera 8.988, la matutina 1.731, la vespertina 4.413 y la nocturna 3.021. En Córdoba, la previa 6.982, la primera 6.295, la matutina 0.014, la vespertina 1.019, la nocturna 2.393. Seguimos con Entre Ríos, la previa 6.178, la primera 0.429, la matutina 9.711, vespertina 1.149 y la nocturna 2.857. Y terminamos con Montevideo, 1.827 la vespertina y 5.118 la nocturna. Dicho esto, dando vuelta a la página, les cuento que para el día de hoy tenemos los siguientes números. Tiramos lo que pasó de ayer. Tenemos el 44 la cárcel para que juegues, el 32 el dinero, 81 las bochas, 99 los hermanos, 1.266 las lombrices y en provincia nos pasaron 03 San Cono, 250 el pan y 7.514 el borracho. Te reitero en números: 44, 32, 81, 99, 1.266, 03, 250 y 7.514. Y como siempre decimos, pasen y jueguen por la mesón de Esteban.
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9: Hola, buen día, soy Sol. Yo de mi infancia, creo que lo único que recuerdo de regalos fueron juguetes que nos daban en el hogarito, porque yo estuve en el hogar de los 3 años hasta los 13 años, en el hogar de monja de acá. Después, de parte de, bueno, de mi papá, alguna que otras muñecas nos sabía regalar. Madre no tengo, así que bueno, lo único que recuerdo es eso. Me hubiera gustado, sí, tener más regalos desde cuando era chica, ¿no? Y lo que no tuve yo trato de dárselo hoy en día a mi hija, que ayer cumplió 12 años, Macarena. Trato de dárselo a ella y a mi hijo, que tiene 17 años.
10: Hola, buen día. Por el jueguito, yo me acuerdo cuando era chica, que en el barrio Palermo habían hecho las kermeses y había una muñeca negra, negra, negra, negra. Y yo lloraba para que me la podría ganar jugando. Y la gané jugando al... No me acuerdo si era al embolsado que estábamos jugando, pero mi amiga del alma también la quería. Así que la compartíamos. Yo vivía a media cuadra de la casa de ella. Una semana la tenía yo, la otra semana la tenía ella. Y así compartimos un juguete. Eso es lo que me acuerdo clarito, clarito. Y después, bueno, mi papá tampoco podía regalarnos muchos juguetes. Así que éramos muchos hermanos nosotros. Éramos 8 en total. Así que yo era la mayor, así que teníamos que repartirnos los juguetes. No, eso no me acuerdo. 158 es mi número.
0: Ay, gracias por contarme todas esas historias. La verdad que hay historias que son un poco más tristes que otras, que han pasado por diferentes situaciones en la vida y que no quieren que se repitan. Y eso es como entendible. Pero bueno, siempre la vida da oportunidades y está bueno eso. Nosotros seguimos aquí para contarte otros consejos comerciales que tenemos en el día de hoy.
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0: 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A mí sí te acordará ahora que era secre que Daniela me puso esto acá. Que tengan en cuenta eso, que el lunes hay muchos comercios que van a cerrar sus puertas porque descansan, porque cierran, porque es lógico, y tienen que estar provistos, ¿está bien dicho así? De todo lo que les haga falta. 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Seguimos recibiendo mensajes, 620485, tenemos entradas para el teatro, para los más chiquitos, para los más grandes, los churros que nos regala Paola del fan del churro, tenemos también el postre exquisito que todos los fines de semana nos acompaña la gente de Los Girasoles de General Paz 48, gracias Vanessa, gracias Ariel, y tenemos mensajes que recuerden que quiero que me digan el mensaje al aire, como hasta ahora se han portado muy bien las oyentes y me han dejado audios. Hola.
11: Yo me acuerdo que nos trajeron de Buenos Aires una tía que la muñeca abría y cerraba los ojos. Una rubia para mi hermana, Gachi, y otra morocha para mí.
0: Para Pachi.
11: Bueno, eran tan, tan parecidas a la realidad, tan verdaderas parecían, que una vez le cortamos el pelo y le cortamos las pestañas.
0: No le crecía.
11: Mi mamá casi nos mata. Bueno, participo con el 809, Patri.
0: Patri con los Patri, pero no le crecía. Mirá que era tan real, pero tampoco tan real como para que le creciera el pelo. Sí, son tremendas. Ay, Dios mío. Después también estaban en la época de nuestra, ¿no? Se usaba mucho también el tema de coleccionar las cartitas con los sobres de Sarah Kay, de Hello Kitty, que después, bueno, se perdió todo eso, pero era un lindo regalo también para las que éramos más señoritas, no eran ni nenas ni mujeres, eran como señoritas ni adolescentes, y también se usaba mucho eso, ¿no? Bueno, después tenían los patines, saltar la soga, el elástico, esas cosas también te regalaban cuando eras chico si tenías la suerte. Acá dice, buen día, yo los recuerdos hermosos que tengo son de esperar esos festejos del Día del Niño en el Complejo República de Venezuela, y todos los nenes salían de ahí, recibían sus juguetes, las nenas muñecas y los nenes un camioncito, son recuerdos hermosos, me dice acá, y acá me dice, soy el zurdo, pero no sé cómo es tu nombre. Me gustaría saber cómo es tu nombre. Ah, el zurdo, Serrano. Pero ¿por qué no pones cómo te llamás, querido, el hermano de Patri? Bueno, viste, y salían de ahí con regalos. Sí, me acuerdo. Elvio, ahí está, no me acordaba tu nombre. Hermoso. ¿Y sabés a qué me acuerdo, la que me hiciste acordar, Elvio, esto? En Casariego se festejaba el Día del Niño, estaba la comisión directiva del club, que mis papás eran integrantes, de hecho mi papá fue uno de los que construyó el club también, con mis tíos y demás, y se hacía el festejo del Día del Niño. Y los hijos de los integrantes de la comisión directiva, nos tocaba hacer el recuento casa por casa de quién donaba una taza de chocolate, un paquete de harina, una torta o un juguete. Entonces íbamos con las nenas y los nenes del barrio, con un cuadernito, casa por casa en Casariego, y sabíamos que para tal día tenían que llevar tanta tableta de chocolate, tantos litros de leche, y hacían las mamás de nosotros, digamos, las esposas de los integrantes de la comisión, el chocolate, las tortas, los juguetes que los embolsaban, y estaba la carrera de embolsado, el palo enjabonado ahí en Casariego, que la verdad que los más, yo siempre decía, los más indios de traviesos que eran, se trepaban, pero como si nada, y eran los que ganaban, que siempre eran varones, eran nenes por lo general, y las mujeres que nos queríamos ganar premios. Y un día me tocó ganar la carrera de embolsado, y yo quería ganarme una muñeca, pero la muñeca se la dieron a otro premio, de otro juego. Entonces me gané un cinto que en la vida me lo puse porque era un cinto grande, así de mujer elastizado, que ahora se usan, que están de moda. Pero yo tenía, no sé, 9 años, 10 años, ¿qué iba a hacer con el cinto? Pero bueno, no importaba el premio, lo importante era que terminaban de jugar y teníamos un chocolate riquísimo, con tortas. Bueno, lo que ahora es el salón del Zoom era tipo como un galpón techado, preparaban las mesas largas los padres nuestros, y ahí festejamos el Día del Niño, como lo hacen seguramente muchas comisiones de barrios, como lo hacen los clubes o alguna agrupación. Y creo que también los más pequeños también nos acordamos de eso, ¿no? De cómo preparaban con tanto amor el festejo para nosotros. Dice aquí Tere, buen día, que esté feo para disfrutar con cosas que nos hacen cuando sale el sol. Por ejemplo, torta fit de chocolate, un abrazo, no entiendo lo que me querés decir, porque leer un mensaje no es lo mismo que escucharlo, pero entiendo que está feo, pero está bueno para disfrutar del chocolate con torta frita. Bueno, listo, Tere, si a vos te gusta eso, yo también te acompaño. Vamos que no. Me voy a Punto Carnes Bolívar.
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Bueno, hay tantos eventos que hemos cubierto con el Galle y con Lunita en la semana. Acá me aparece la información de lo que va a ocurrir en la Biblioteca Rivadavia, con un seminario de música integral que va a estar a cargo de Marina Ruiz Mata. Está destinado a músicos, docentes, bailarines y público en general. No hace falta tener conocimiento previo. Es hoy sábado a las 16 horas en la Dirección de Cultura, con cupos limitados, en Güemes 35. Se pueden informar al 48-27-33. Está auspiciado por la Asociación Musical de Bolívar y por Cultura. Bueno, eso está bueno. Y además, hoy a las 21 horas está Marina Ruiz Pata, perdón, Marina Ruiz Mata, que junto con su trío de jazz contemporáneo, está Spiller, Mata y Bayón, que son los tres músicos. Una propuesta diferente para hoy sábado. Esto sí va a ser en la Biblioteca Rivadavia, en las Heras 80, hoy a las 21 horas. Toda esta información la pueden obtener al 621901. 621901. Marina Ruiz Mata va a estar entonces con su trío de jazz contemporáneo. Habíamos hecho nota con Nahuel Morante días atrás. Así que está buena la invitación. Y como decíamos recién,

0: que se estrenó el domingo pasado, que quede entre nosotras, se llama la obra de teatro, y cuesta 10.000 pesos la entrada, y van a estar todos los domingos de agosto, y en el caso de mañana va a estar, que es 16, a las 21 horas, en Falucho 780. Es un en un pueblo con donde los chismes vuelan, que entre nosotras es una obra de teatro también que pueden ir a ver. Ahora escuchamos a la gente que llama para jugar.
1: Hola Sandra, buen día. Recién te estoy escuchando, mira. Ay, yo me acuerdo cuando era chica, teníamos una comisión en el barrio Palermo. Y teníamos gente que venía, todos los papás, no voy a nombrar porque hay muchos de ellos que no están, pero venía Isidoro Lazo, Alicia, Mirta, venía Maruquita, mucha gente. Jugamos al embolsado, al palo enjabonado también, como decís vos. Jugamos con el huevo, que lo teníamos que llevar en una cuchara y correr que no se te cayera el huevo. Y bueno, y después muchos juegos más, te daban caramelo, golosina, me acuerdo, torta frita. Era muy lindo pasar una tarde hermosa cuando yo era chica. Así que bueno, esos recuerdos me quedaron siempre. Así que me anoto Liliana 749 y voy a anotar a Omar 863.
0: Gracias, Lili. Gracias por compartir estos recuerdos. ¿Viste qué lindo? Sí, todos los barrios tenían algo. Después ya se empezó a poner, se puso al hombro la organización, la gente del municipio, y sabías que vos el tercer domingo de cada mes o en algún momento del mes se hacía un evento grande como el que se va a hacer mañana. Pero como decíamos en la conferencia, o decía directamente César Tordó y Raúl Chillón, es una lástima que no esté lindo el día, porque como contrataron son 50 metros de largo, para que sea una idea, de inflables de todo tipo, enormes y altos, con otras actividades, y eso tiene que hacerse cuando el día está lindo, para disfrutarlos, ¿no? Te imaginas que si unos chicos pisan el barro, suben arriba del... Bueno, no es algo que no es para nada práctico. Y bueno, viendo cómo viene el tiempo, quizás se postergue para otro día, porque es el mes de las infancias.
2: Hola Sandra, ¿cómo andás? Me imagino que bien, todo bien. Bueno, hablo por la cocina. Yo pues me crié en el campo hasta los 16 años y no teníamos mucho de familia y juguete nunca había en casa. Lo único que armamos, casita, entre todas las hermanas y los vecinitos, armamos casita y con tarrito y cajita compramos al vender una a la otra. Ay, y así nos arreglamos. El único juguete que tuve de verdad fue como después de los 10 años, no me acuerdo qué edad tenía, que mandaba Eva Perón una muñequita de verdad, una muñeca, pero muy linda, pero porque me la mandaron, si no yo no podía comprar. Bueno, anoto María con número 169, gracias.
0: Qué lindo, María Esther. Me hiciste acordar que también jugábamos a la despensa, todos los tarritos que quedaban vacíos de las latitas de conserva o cosas así, hacíamos como que vendíamos y que comprábamos. Pero qué cosa, ¿no? Esos juegos, ¿no?
3: Hola Sandra, habla Gustavo, para jugar por el juego que hace Pano. El día del niño, cuando yo era chico, mi vieja me regalaba lo que era algún auto, juguete chico, y eso cuando era chico yo, del festejo del día del niño, eso me regalaba para recordar el día del niño. Sandra, ¿qué te iba a decir? Bueno, me anoto para el sorteo, eso me regalaba mi vieja, algún juguete chico cuando era chico del día del niño. Gustavo 379, Sandra, y pasamos un tema, qué locura que viene el 20 de septiembre a la rural, Sandra, un tema de ese, qué locura. Y uno de banda 21 también que viene a la rural, y bueno, me anoto para el juego que hace la última 379, las tres cifras. Gracias Sandra, Gustavo.
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1: Bueno, pasaron ya 38 minutos de las 10 de la mañana. Vamos a ver qué pasó con los juegos de azar. Ya tenemos la previa. A ver, no hemos acertado nada todavía, creo que no. Teníamos en la ciudad 8.941, en la provincia 6.687, en Santa Fe 2.694, en Córdoba 6.886 y en Entre Ríos 5.835. Hasta ahora no hemos acertado nada, pero tenemos tiempo de jugar al 44, al 32, al 81, al 99... al 1266, al 03, al 250 y 1714, pasá y jugá por tu agencia amiga, por siempre decimos por el gauchito. Tengo gente que me ha pedido temas y tengo que cumplir porque me gusta ser ¿cómo se dice? Cumplidora con eso. Me pidió hoy temprano un tema de Gilda para su nieta, mi amiga Eva. Y gente que sigue llamando porque tenemos para regalarte entradas para el espectáculo de que nos invitó Gise Viscardi para que vos puedas disfrutar con tus amiguitas. Vamos a regalar dos pares de entradas. Se llama así, lo voy a leer del teléfono porque no lo leo de la pantalla. Ya estoy grande, chicos, ¿qué quieren que les diga? Es así, el espectáculo tiene dos funciones en el Mangrullo. Doble función, a las 15:30 horas de hoy y las 18:30 horas. Ellas lo imaginaron, lo crearon y lo hicieron posible. El proceso fue maravilloso y hoy tienen el espectáculo para poder brillar. El Bosque Mágico, una obra hecha con amor, por ellas, para ustedes, un grupo de niñas que con esfuerzo, compañerismo y amor por el teatro deja un mensaje hermoso en cada escena. El propósito es muy especial. Este grupo maravilloso viaja a Buenos Aires para ver un musical del Teatro Broadway y necesita juntar dinero. Hacen dos funciones para seguir creciendo y cumplir el propósito, que es muy especial. Hoy hay dos funciones, te contaba. Dice aquí, un grupo de niñas que deja magia, historia y un mensaje que nos inspira. ¿Querés ganarte una de las dos entradas que va a haber para ir a ver el teatro? Con una amiguita, 15:30 horas o a las 18:30 horas, tenemos esas entradas. Tenemos entradas también para ver el espectáculo mañana de la gala lírica de Ópera Bis, que Ópera Bis. Tenemos las entradas para mañana. Fernando de Ópera Bis nos contaba que están preparando todo el show y demás. Y mañana van a estar acá en Bolívar. Mañana vamos a tener la posibilidad de ver el espectáculo de Ópera Bis, donde nos cuenta todo lo que hacen. Esta productora de ópera entrega en la gala lírica con un poco de humor, viene a Bolívar y van a estar con nosotros disfrutando de este espectáculo. Y yo quiero contarles que ustedes van a tener acá entradas para poder disfrutar de este show. También lo que tenemos son, tenemos los churros de chocolate que acaba de inventar Paola Pérez ayer, que se llaman los churros Matilda, y tenemos el postre exquisito que nos regala todos los fines de semana la gente de Los Girasoles, un postre para compartir ahí con los niños de la familia y los no tan niños. Bueno, esto preparado para ustedes. Seguimos. A ver aquí qué tengo. 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

Hola, Santa Isabel. Buen día, a pesar del mal tiempo, mal clima. Yo recuerdo de la infancia que en la calle de tierra, en el barrio Banco Provincia, donde yo me crié, aprendí a andar en bici. Unos porrazos, pero daba gusto caerse. Valía la pena caerse en calle de tierra. Soy Pablo con el 104. Gracias.

0: compañía de tus nietos, hijos, en todo, marido, padre, todo lo que puedas, madre, va. Bueno, un cariño grande, chaucito, muchas felicidades.
1: Qué lindo los mensajes, ¿eh? Bueno, sigan dejando mensajes ahí contándonos sobre los festejos de su infancia, sobre aquel juguete que te hubiera encantado tener y que no pudiste, o que lo tenías guardado, o que te lo regalaron, que tanto lo deseabas. Bueno, muchas veces alguno desea una cosa y la realidad es otra, pero bueno, sería como realidad, ¿y cómo es el otro? Expectativa y realidad sería. 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
1: Y para Andrea y Néstor me pidieron este tema, bueno, Tu Jardín con Enanitos, de Melendi.

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2: Bueno, acá volvimos, ¿eh? Estuvimos escuchando música, contándoles. Recuerda aquellos comercios que el día lunes no van a trabajar, que tienen cerrado por cuestiones lógicas, porque es feriado. Díganos, avísennos para que nosotros también podamos a la vez difundirlo, ¿sí? Bueno, a ver, qué bueno. Acá estoy contenta, me acaban de decir algo lindo. 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La semana pasada Sol ganó una pulsera del sábado pasado le puso el nombre de sus niños, una pulsera con una chapita que con el grabado quedó súper contenta. Me acaba de pasar la foto temprano para que viera que cumplieron y bueno, no tenía ninguna duda. Vamos a poner un tema que era de Gilda, que me lo pidió mi amiga Eva. Voy a pasar el mensaje de Eva y voy a pasar el tema de Gilda. Y mientras tanto, vamos organizándonos para salir al aire con Mariana Fibiger, que ella está invitándonos a una tarde de té con algo rico. ¿Trajiste algo para sortear, Mariana? Trajo algo para sortear también. Ah, no, yo le dije que el peaje que tenés que traer acá, o como o regalo. A ver, Eva, ¿qué me decía temprano?
3: Hola, muy buenos días, Reina, ¿cómo estás? Espero que muy bien. Espero que tengas un muy, pero muy buen destino, día de sábado y programa. Sandrita, hoy te quiero pedir, si tenés en programación, si tenés algo de Gilda, se lo quiero dedicar a mi nietita Isabela, que le gusta mucho. Bueno, deseo que tengas un muy bendecido fin de semana, feriado largo, y la pases lindo junto con toda tu hermosa familia. Un beso grande, Sandrita, y muchas bendiciones.

0: Ha perdido un corazón dedicado para Eva y para su nieta.
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0: Bueno, ahora sí, hoy no, dijo el dicho, que dice, ahora sí, antes no, vamos a contarles que estamos aquí con Mariana Fibiger, que le decimos buen día, ¿cómo te va?
1: Hola, buen día.
2: Para toda la audiencia.
0: Ahí está, ahora decime de vuelta.
2: Hola Sandrita, buen día, ¿cómo estás?
0: Sí, yo todavía dormida porque evidentemente no aprieto los botones que tengo que apretar. Bueno, contanos, presentate, qué es lo que venís a hacer a la radio, qué nos traes y bueno, qué va a pasar.
2: Bueno, buen día a toda la audiencia. Estamos por acá gracias a la invitación de Sandrita para venir a contar de lo que vamos a realizar, que es un paseo del té. Que organiza Maiblen, que es mi emprendimiento, donde brindo servicios de té con degustaciones. Y en el Salón de Jubilados, este lunes 17, que es feriado, vamos a estar realizando un paseo del té.
0: Hoy, ¿Cómo sería un paseo del té?
2: Hoy se le llama Pop Out.
0: Pop Out.
2: Sí, se le llama así. Que es una exposición de distintos expositores. Y a su vez vos merendás y degustás de lo que hay. Se hacen degustaciones en distintos tiempos de la tarde o la gente entra así como liberalmente y merienda a la hora que cada uno quiere, como el que anda de paso. Pasa, entra, merienda, abona su merienda y sigue viaje. Y el que le gusta más y está más interesado en el tema del té, hace la degustación que se va a realizar en distintos tiempos, 3 degustaciones diferentes, con cada una con su maridaje. Y después participan desde ya de los juegos, los sorteos que va a haber. Hay 18 expositores, por lo cual sorteos va a haber un montón, porque todos... brindan para sortear.
0: ¿Y que los expositores tienen que ver también con la parte gastronómica para maridar con el té o ellos también tienen, como vos, que son esos que inventan la fusión, o sea, las infusiones, perdón?
2: No, los expositores tienen que ver con cosas lindas referidas a una tarde de té, como si vos salís de compra.
0: Por ejemplo, alguien que venda la parte de vajilla.
2: Por ejemplo, claro, va a haber un chichico y va a estar con su cerámica, va a estar distintas. Va a estar Kira con sus velas, con sus esencias, Coquedamas con las plantitas. Va a haber un montón de chicas, va a estar F&S con su cosmética, María Home Deco. Va a estar una chica en Dulzarte, que ella hace todas cosas con harinas integrales. Mandalas, Mabel, una señora que hace unas cosas preciosas en mandala, va a estar exponiendo también. Va a haber un platero artesanal que hace joyas lindo en plata y alpaca. Va a ser hermoso. Como te decía, Le Cocó en accesorios, Salve Aromas y más. Va a estar Sonríe, que es tienda de regalo. Hilda Rode con todas
0: las cosas. El crochet divino.
2: Bellísimas que hace. B Cuadros también va a estar con sus alfombras y sus cuadros preciosos. CR Resina Art, que hace todo en resina, Carolina, cosas bellísimas. Serafinas Crochet también. Y va a estar también Bonicia de Tejidos, también va a estar exponiendo ahí.
0: Bueno, y vas a estar tus alfajores.
2: Y va a estar mi stand también, que es, bueno, el número 18 es mi stand, que van a estar mis alfajores, van a estar los blend, distintos saquitos de té, van a estar también los yuyitos matero.
0: ¿Cuánta variedad de alfajores has hecho?
2: Y ahora estoy en la número 22.
0: Pero para, cuando fui otra vez, ¿cuándo fue?
2: Sí, tenía creo 17. Que 17, 18.
0: ¿Y qué agregaste ahora a la lista de alfajores? Porque uno dice, ¿alfajor de qué, por ejemplo?
2: Sí,
0: ¿qué,
2: y podés encontrar de pasas con rum, podés encontrar de lemon pie con chocolate negro, con chocolate blanco o con glacé, que me lo están pidiendo mucho, sale muy húmedo, muy rico, con glacé de limón. Podés encontrar de naranja, podés encontrar de rocle para los nenes, podés encontrar de Nutella, frutilla, frutos rojos. Para todos los paladares.
0: Hay tantas cosas que han salido de que te coco, están dando, que te, sí, te dan todo el tiempo como
2: exacto,
0: la idea, ¿no? Para,
2: idea,
0: para hacerlo. Pero la masa de la tapita alfajor también las haces caseras.
2: Todo es artesanal, sí. Y sí, son distintas masas también. Un alfajor de naranja ya lleva jugo preparadito exclusivamente para el de naranja, un maridaje exclusivo en la masa de naranja. El de mirá limón que... lleva su masa. Después los clásicos, bueno, sí, llevan una masa más clásica.
0: Clásica, más tradicional. Sí. ¿Y cómo nació en vos hacer esto de preparar alfajores? ¿Qué empezó primero? ¿La parte de pastelería o la parte de té?
2: Yo hace muchos años me dediqué a hacer mesas dulces. Después dejé. El tema de yuyito siempre me gustó, mi mamá cordobesa, yuyera, y siempre el agasajo del té. En casa siempre el agasajo con
0: como,
2: amistades,
0: como acá
2: cumpleaños.
0: El mate,
2: claro,
0: allá se usa
2: el té. Té y el mate también, pero con yuyito. Nunca tomás un mate clásico.
0: Claro.
2: Un día lo vas a tomar con burrito, otro día con cedrón, otro día capaz que lo tomás con una semillita, otro día con amapola, distinto. Anís,
0: se
2: usa
0: mucho
2: el anís. Se
0: nota mucho el sabor del agua. Cuando... Y el agua tiene que estar a una temperatura...
2: Claro, no se te tiene que hervir.
0: Tampoco tiene que estar fría como esta.
2: Claro, no. 85, ahí, 90, pero ahí. En 85 está perfecta, en 85 bien. Grados está perfecta.
0: Y empezaste como a hacer inventos de juntar...
2: Claro, en casa, para nosotras. Y después las amistades empezaron. ¿Por qué no hacés para vender? ¿Por qué no me vendés? ¿Por qué no me preparás? ¿Por qué no esto, aquello? Y bueno, y ahí empezó lo del té, que amo lo del té. Y cuando empecé a alargar todo lo del té, que me empezaron a pedir, ¿y con qué lo acompaño?
0: Claro.
2: ¿Y esto con qué va? ¿Y a esto qué le pongo? Y bueno, y así nace también el acompañar con un maridaje diferente. Y cuando hacía mesas dulces, hacía un alfajor de chocolate clásico, receta casera. Y dije, ¿por qué no hacerlo con distintos rellenos? Uh-huh. Comienzo a hacer distintos rellenos y un día se me ocurre decir, voy a hacer un alfajor a corazón abierto.
0: Ay, ¿cómo es eso?
2: Entonces, el que es a corazón abierto, yo te traje ahí en la cajita, hago dos tamaños, uno más chiquito y uno más grande, tiene el centro abierto y la tapita pegadita como al costado. Entonces vos llegás a ver el relleno. Por ahí en los que son blanco y tiene un relleno de ciruela, se aprecia
0: más la diferencia,
2: claro,
0: de color.
2: Por ahí en algunos se nota más, en otros menos. Pero
0: es como un alfajor, para que la gente, vamos a generar imágenes.
2: Sí.
0: El tamaño de un alfajor,
2: sí.
0: La tapita de arriba tiene como si fuera una pepa.
2: Claro,
0: una pepa,
2: sí.
0: Y tapadito el costadito así, otra tapita de alfajor chiquitito, pero también bañado con chocolate.
2: También bañado
0: y
2: con chocolate.
0: Ahí les chusmeás lo cual es el relleno.
2: Claro, vos ahí ves el rellenito.
0: Bueno, solamente alfajores.
2: Y hago, sí, otras cosas más, palitos materos, coquitos, hago masitas de harina de algarroba, hago unas con harina de almendra, para clientes exclusivos que tengo.
0: ¿Y cómo hacen para pedirte todo esto?
2: Por las redes sociales o número de teléfono 2314-627551.
0: Y lo que me gusta, que es novedoso lo que vos estás contando en este pop-out, creo,
2: ¿sí?,
0: que se llama así, o en la degustación de blend, que es itinerante. Vos podés ir con esto a diferentes lugares, como
2: sí.
0: Fue en la Cámara Comercial.
2: Exacto.
0: ¿Cómo te fue esa en la Cámara?
2: Hermoso, me conocieron mucho ahí.
0: Claro. Después, por ejemplo, viajaste también,
2: sí,
0: ya para conocer,
2: sí,
0: al paseo de Caminos,
2: sí,
0: y Sabores.
2: Caminos y Sabores.
0: Y también trajiste ideas de ahí.
2: Traje ideas y traje también lo que es una línea de yerba.
0: Buenísimo.
2: Sí.
0: Y después ahora en el Centro de Jubilados, en Alcina 230, que también no es que van a ir solamente abuelos.
2: No.
0: El lugar es hermoso. Mm. Está invitada la gente, por supuesto,
2: sí,
0: que siempre va ahí. Y bueno, yo sí quiero, por ejemplo, ir a merendar en el momento que yo pueda del día
2: sí,
0: lunes.
2: Lunes, feriado. Sí.
0: ¿Desde qué horario puedo ir?
2: Mira, la tarjeta dice un horario de 16 horas, que porque es más o menos la hora de que se va a hacer
0: ¿A
2: la exhibición de los
0: té?
2: Maridajes.
0: ¿A qué hora se toma el té?
2: Y la hora ideal es la 16 horas.
0: ¿En serio?
2: Sí.
0: Yo pensé que era las 5.
2: Porque es después de la siesta... Ahí es la hora del té.
0: Ajá.
2: Porque ya después tenés que tener más tarde una colación para antes de la cena.
0: Bien, o sea. Entonces, que el horario, digamos,
2: sí,
0: de manera...
2: es 16:30.
0: De manera,
2: ¿no?,
0: tradicional,
2: sí,
0: o la manera...
2: 16 horas.
0: Protocolarmente es,
2: sí,
0: a las 4 de la tarde.
2: Sí.
0: Mirá vos qué bueno.
2: Sí.
0: Bueno, y eso va a ser el día lunes. Pero
2: día
0: yo, por
2: lunes,
0: ejemplo, quiero ir a las 5 de la tarde.
2: Perfecto.
0: ¿Te pago una tarjeta para poder ir a degustar lo que hay? ¿Cómo va a ser eso?
2: No, la tarjeta va a pagar el que quiere hacer las 3 degustaciones que ese le gusta el té. Ese sí va a pagar una tarjeta de 9.000 pesos, 3 blend diferentes, va a haber distintos sabores, va a haber un blend que es de Amay, bueno, y los otros son, no los voy a decir, así son novedades. Cada uno con su maridaje, que va a ser dulce o salado, y La apertura del salón va a ser a las 14 horas. 14 horas está abierto para todo aquel que quiera pasar, entrar, mirar, recorrer. Quiere tomarse un té, va a haber café, porque algunos por ahí
0: les gusta el café.
2: Va a tener esa opción de tomar un café. Me dicen, 14:30, quiero tomarme un té, un café.
0: Perfecto.
2: Van a estar las mesas listas para merendar.
0: Que se sientan libres.
2: Perfecto.
0: Y acá lo que me gusta, que vos hayas combinado toda la ceremonia del té.
2: Sí.
0: Desde una apoyataza de al crochet,
2: sí, sí,
0: una vela para que le dé,
2: sí,
0: aroma al lugar.
2: Sí.
0: Y viste que somos así las mujeres.
2: Sí.
0: Somos bastante. Mujeres
2: gusta.
0: También hay hombres, ¿eh?
2: También.
0: O sea que vos estás como invitando. No solamente lo que es la parte comestible, sino cómo acompañar ese ritual.
2: Exactamente, sí. Va a estar acompañado, vos vas a estar degustando. Yo me lo imagino, ¿no? Porque nosotras hemos soñado con las expositoras. Y yo digo, es algo lindo porque vos estás sentada tomando tu té y estás mirando lo que te gusta de las expositoras que va a haber.
0: Exacto, me
2: es
0: encanta.
2: Como diferente.
0: Y además te podés llevar algo para tu casa,
2: sí,
0: podés comprar.
2: Quiera.
0: Bueno, me encanta.
2: Sí.
0: O sea que es una degustación, una exposición y venta,
2: sí,
0: de todo lo que conlleva el mundo del té.
2: Exacto.
0: Y la el valor de la tarjeta que vos contabas es para que yo pueda ir a degustar los tres tiempos de,
2: sí,
0: o sea, tres maridajes diferentes.
2: Exacto.
0: Eso cuesta 9,000 pesos.
2: 9,000 pesos.
0: No existe 9,000 pesos.
2: No existe.
0: Y ahí sería como que yo tomo los tres en tres momentos diferentes.
2: Sí.
0: Y como algo también
2: diferente en los tres tiempos que acompaña cada sabor de ese blend. Supongamos que servimos un blend de ambay, va con un maridaje acompañado para el ambay. El ambay tiene un sabor más amarguito, más amaderado, entonces por ahí va con un cítrico.
0: Perfecto.
2: Como tirando un tips.
0: Como,
2: ¿no?,
0: tirando como una idea.
2: Sí,
0: bien,
2: sí.
0: Si una persona está escuchando y tiene ganas de hacer una tarde de té con amigas, por ejemplo,
2: sí,
0: somos siete amigas y quiero que vos me lleves la vajilla o,
2: sí,
0: que me lleves el té, que me expliques paso a paso, ¿te podemos contratar?
2: Sí.
0: Ah, mirá qué bueno,
2: sí,
0: eso.
2: Sí, sí, sí.
0: O para un cumpleaños.
2: Exacto.
0: O para, sí, una abuela que no tiene quien la atienda y vos,
2: exacto,
0: le llevas todo.
2: Sí. Totalmente.
0: Bueno, ¿a qué número te contrata? Vamos a reiterarlo.
2: 2314-627551.
0: ¿Y cómo te buscan en las redes?
2: En las redes sociales como MyBlend.
0: Mi con M-Y.
2: M-Y Blends.
0: Perfecto.
2: El logo es verde con unas tacitas.
0: Bueno, Mariana, nada, este mundo es hermoso y es un mundo que te lleva a otro nivel.
2: Sí.
0: La gastronomía también es lindo,
2: sí,
0: porque mezclas sabores, sensaciones.
2: Sí, te lleva recuerdos de abuelas, de tu niñez. La gente me cuenta mucho eso, ¿viste? Ay, no, dice, esto me hace acordar a mi tía, esto. Es como algo que...
0: Y algo también que me contabas la otra vez cuando hicimos la nota con el gallego, que vos, los saquitos de té son biodegradables.
2: Sí. Sí, sí, totalmente. No los consigo siempre, viste cómo es el mercado, pero trato de mantenerme trabajando esa línea, que son de fibra de maíz y son biodegradables. Vos le cortas la etiqueta que le pego y lo pones en una maceta y ahí se desintegra 100% natural. Como también cada uno de los blends que van a degustar, son 100% natural. Si alguien no puede comer con azúcar o diferentes diabéticos, celíaco, lo que sea, hay una línea, es más pequeña, pero también va a estar a disposición de aquellas,
0: perfecto,
2: personas que necesiten un cuidado especial.
0: Porque si no es como que los limitas a disfrutar de estas,
2: claro,
0: cosas.
2: Claro, sí.
0: Bueno, Mariana Fibiger, entonces, que no es el nombre de ella, es el nombre del apellido del marido.
2: Sí, el mío es Brils.
0: Brils, es Mariana,
2: sí,
0: Brils,
2: sí,
0: de Fibiger.
2: Sí,
0: la
2: ahí
0: conocen
2: está
0: todos,
2: correcto,
0: como Mariana Fibiger. Bueno, nada, un placer tenerte acá, como,
2: gracias,
0: siempre. Reiteramos entonces este encuentro de degustaciones, este paseo del té,
2: sí,
0: que llama Pop-Up Experience,
2: sí,
0: una experiencia
2: diferente.
0: Diferente, va a ser el día lunes 17 de agosto, desde las 4 de la tarde, en el Salón de Jubilados, que es Alsina 230,
2: uh-huh,
0: yo tengo en la memoria esa dirección. Cuesta 9,000 pesos la tarjeta si querés hacer la experiencia del maridaje del té, y si no, podés ir a comprar o pasear
2: tranquilamente,
0: totalmente gratis.
2: Abierto la apertura oficial de ir a como a la exposición, 14 horas.
0: Perfecto, de las 2 de la tarde.
2: Horas.
0: ¿Qué haces? Un feriado.
2: ¿Qué,
0: claro,
2: haces? Nada.
0: Mariana,
2: sí,
0: un placer tenerte acá. Muchas,
2: igualmente,
0: gracias. Me dejó dos entradas para que ustedes ahorren 9,000 pesos y me dejó una cajita de unos té para maridar con unos alfajores,
2: uh-huh,
0: que también voy a regalar en la radio. Muchas gracias.
2: Bueno,
0: ¿eh?
2: A ustedes.
0: Seguimos
2: gracias.
0: Nosotros aquí en la mañana de la radio.
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1: Bueno, muy bien, acá seguimos después de esta tanda, este espacio de mate que tuvimos que hacer. 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
1: Y me encanta porque son súper prolijos mis clientes, y ahí me está contando la gente de la distribuidora Triple H que también el día lunes, va a permanecer con sus puertas cerradas.
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1: Bueno, vamos a escuchar la palabra de Gisela Viscardi, de la obra de teatro que hoy va a haber dos funciones. Las alumnas, que son 25 alumnas de ahí del Mangrullo, de este teatro de niñas, y que son jóvenes, pequeñas, futuras actrices. Ya son actrices de esta obra de teatro que hacen hoy, que tenemos entradas para regalarte. Van a viajar a ver un espectáculo y necesitan juntar dinero, además de los gastos que surgen cuando vos estás usando un teatro como el Mangrullo. Así que escuchamos a Gise, que nos invita a esta obra de teatro, que tenemos dos entradas para la función de las 15:30 y otras dos entradas para la función que sigue. Si vos tenés ganas de ir especialmente a esta obra de teatro, me decís que querés las entradas, yo automáticamente te las doy, porque quizás la gente que ha dejado mensajes es gente más grande que no sé si es de su interés. Yo no tengo drama, enseguida se las doy.
2: Estamos acá en el Mangrullo, pero a la vez es profesora de los más peques, formando quizás semilleros para el día de mañana. Una obra de teatro que se viene ahora dentro de poquito, que también queríamos que lo compartan, justamente este fin de semana, que es el fin de semana de las infancias o del niño, con una particularidad que está juntando dinero también para todo lo que hagan para fin de año. Bueno, que nos cuente ella, que nos cuente Gise todo lo que hay. Bueno, contanos cuándo va a ser el evento, hablemos del evento en sí de estos días.
3: Bueno, muchas gracias por venir, por hacer la nota. La obra se va a dar el 15, doble función. Va a ser a las 3:30 y a las 6:30. Son 25 niñas arriba del escenario con una propuesta maravillosa que fue pensada y trabajada desde la imaginación y de todo lo que hicimos durante el año pasado. Esta obra se vuelve a dar por un motivo muy especial, es que van a viajar a Buenos Aires a ver un musical.
1: Qué lindo.
3: Y todo lo recaudado es para ese gasto que tienen de entrada y demás. Vamos a ir a ver Annie. Que ya tenemos por ahí gestionado para que puedan conocer a las actrices, a las pequeñas actrices.
1: Qué lindo.
3: Así que bueno, es por eso que hacemos esta doble función.
2: Bueno, es el sábado 15 acá en el teatro. ¿Qué costo tiene la entrada y dónde se pueden adquirir?
3: Las entradas tienen un costo de 15.000 pesos. Se pueden adquirir acá o al teléfono, a las redes sociales, tanto del Mangrullo como, bueno, las mías personales, Gisela Viscardi. Y si no, al 15 48 62 97, que es mi teléfono personal. Y si no, vamos a estar hoy en boletería a partir de las 5 de la tarde.
2: Hoy estamos hablando de jueves.
3: Hoy jueves.
2: Sí. El viernes también van a abrir boletería.
3: El viernes tenemos el ensayo general, así que va a haber movimiento acá. Durante...
2: Alguna mamá va a estar ahí, viste, que colaboran los padres también, ¿no?
3: Muchísimo, muchísimo. Tienen un grupo de padres maravillosos que acompañan a todas estas pequeñas niñas. Uh-huh. Son todas niñas y aclaro que no es que no aceptamos niños. Sucede que siempre son niñas, y bueno, así que hago la invitación a todo el niño que se quiera acercar, conocer, queremos que se acerquen y que sean parte.
2: Bueno, todos los lunes, ella es profe de teatro, y todos los lunes das acá, ¿no?
3: Todos los lunes, el taller es todos los lunes, por el momento, de las 6 de la tarde a las 8, 2 horas, pero sí, por el momento son 2 horas.
2: ¿Tiene un costo mensual?
3: Tiene un costo mensual de 30.000 pesos, que es, bueno, para mantener la sala, obviamente, y también para ir gestionando gastos que se van a hacer al fin de año con...
2: La muestra anual o la obra de teatro.
3: Con la obra de teatro que hacemos a fin de año.
2: Bueno, ¿qué pasa con los detalles de lo que es el bosque mágico? Digo, vestuario, digo, fotografía... Todo lo que tenga que ver con una obra de teatro infantil.
3: Sí. Bueno, la historia está pensada desde ellas, cada uno de los personajes.
2: Todos inventados.
3: Ellos trabajaron. Yo obviamente que hice el guión y demás y ayudé en eso, pero cada una fue trabajando distintos personajes que son los que hoy están en la obra. Toda la escenografía está hecha por Mariana Rom, que es una escenógrafa increíble y está en todos los detalles.
2: Que es bolivarense.
3: Que es bolivarense, que te lees las ideas y las hace a la perfección y tiene unas ideas geniales. Así que acá, cuando entren, van a ver un bosque.
2: ¡Ay, qué lindo!
3: Y después tiene una coreo que también fue trabajada por Emiliana Gallo, que también es coreógrafa y ayudó para esa parte. A veces en el teatro hacemos muchas cosas, pero no tenemos, cada uno es específico de un rol determinado, uh-huh. Entonces, bueno, ellas están en esa parte. Después en iluminación está Quique Vázquez y Pilar, que es su hija, Pilar Vázquez está en la música.
2: Bien, me encanta porque me retrotrae cuando Cris Morena, cuando Reina Rich comenzaron también a buscar ese semillero de pequeños y se formaron grandes actrices. No, yo no, ojalá que esto llegue en su momento, pero qué bueno que haya tantas, porque son 25 alumnas que tenés, sí. ¿No? Que estén sí. enfocadas y que vengan todos los lunes y que ensayen sí, y que se busquen su ropa.
3: Una constancia. No falta nadie. Los lunes son sagrados. Llueve, he tenido días que llueve y ellas están todas presentes acá.
2: Qué lindo.
3: Y si no están es por un motivo es particular, puntual, pero siempre. Y la familia acompaña muchísimo. Bueno, el tema de los vestuarios fue parte, obviamente, trabajado con Mariana en la parte del vestuario. Me ayudó mucho a elegir y poder. Y después a las familias, que por supuesto siempre están en esos detalles, así que fue... También trabajaba por las familias, con las familias.
2: Acompañado. Si hay 25 alumnas, entiendo que cada alumna debe traer mínimo 5 personas por cada una, porque viene la tía, la abuela, la mamá. ¿No? Entonces, recuerden que son lugares limitados, porque la sala, si bien es una sala amplia, hermosa y cómoda, tiene sus limitaciones en cuanto al aforo. Sí. Si quieren comprar, compren con tiempo, porque... Sí. Entiendo que también las familias van a venir muchas a ver.
3: Quedan pocas, no quedan muchas. Por eso hicimos una doble función, porque había... el año pasado hicimos una función, dos funciones, se llenó y nos vimos padres, decían, Gisela, la tenés que volver a hacer.
2: Claro.
3: Y bueno, es por eso que también en la volvemos a hacer, porque sí, es un trabajo impresionante que han hecho, es mucho, mucho trabajo, mucho esfuerzo y mucha gente detrás.
2: ¿Cuánto dura la obra?
3: La obra va a durar 45 minutos como...
2: Bien. Como máximo. El horario entonces es 15:30, dijiste?
3: 15:30 y 16:30.
2: ¿Una hora de diferencia entre una y otra de la función?
3: Sí.
2: Bien, bueno, lo importante de esto es que hay papás que van a quedarse a las dos funciones y van a ocupar butaca. Así que vos no te quedes con tu lugar. Ella es Gisela Viscardi, profe de teatro de los niños. ¿De qué edades? No te pregunté, pueden venir.
3: A partir de los 6 a los 12.
2: Bien, siempre los lunes hasta ahora, desde las...
3: Hasta ahora, en realidad este grupo ya se cierra, 25, el año que viene seguramente abramos otro grupo y bueno.
2: Bueno, y si vos querés saber qué pasa con el bosque mágico, tendrán que venir, ¿no?
3: Ay, sí, vengan porque la verdad...
2: Lo dice la palabra, me parece, ¿no? La palabra, sí. El título te dice todo.
3: Sí, y hay sorpresa, siempre tratamos de hacer alguna sorpresa para las familias, para ellas... hay sorpresas siempre.
2: Bueno, un placer, como siempre. Bueno, tan dulce, Gise, para hablar. Bueno, muchas gracias.
3: Gracias.

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4: Bueno, pasamos ya, estamos a 9 minutos del mediodía, dentro de poquito vamos a hacer el sorteo, sigan llamando, cuéntenme cómo fue su infancia, su primer juguete, qué fue lo que le regalaron o qué les hubiera gustado tener de niño. ¿Cómo era el festejo cuando eran chicos ustedes? Contábamos los festejos de los clubes de los barrios, las cosas que hacíamos, a lo que jugábamos. Y tenemos muchos premios para regalar, para darle, como el postre de los girasoles de General Paz 48, como todos los sábados. Tenemos la docena de churros de chocolate que se llama Los Churros Matilda, del fan del churro, de Sargento Cabral 92. Tenemos las entradas para el espectáculo de el Bosque Mágico, el Bosque Encantado, que hacen la obra de teatro que recién hablamos con la profesora de teatro Gisela Viscardi. Dos entradas para la primera función y dos entradas para la segunda función. Tenemos lo que nos dejó Mariana de Blends, Mariana Fibiger, que es una caja con alfajores y té para combinar. Tenemos también las entradas para el espectáculo mañana de la Gala Lírica, con que es Lírica y Humor, que ahora voy a buscar el audio también para poder pasarle. 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Y acaba de mandarnos un audio Julieta Rodríguez, que es docente de y una de las dueñas de, del mundo mágico, que es el jardín maternal, que hacían junto con Estefanía Felán y su codirectora una campaña para juntar juguetes y poder regalárselos a los niños que acuden todos los fines de semana a Pequeños Gigantes. Y esto nos cuenta Juli.
5: Hola, San, ¿cómo andás? Soy Juli Rodríguez de Mundo Mágico. Te mando las fotitos. Bueno, ayer entregamos los juguetes que pudimos recolectar. Así que, bueno, muy agradecidas con todas las familias que llevaron juguetes, que se desprendieron de esos juguetes que por ahí compartieron una etapa de sus niños. Así que, bueno, estamos muy agradecidas. Romy lo mismo, estaba súper agradecida. Y, bueno, decirles gracias a todos los que colaboraron.
4: Bueno, acá se ve la foto que Juli me manda, me comparte. Bueno, Romina con la bolsa de todos los juguetes. Bueno, la verdad, súper contento. Lo voy a postear en mi estado de WhatsApp para que vean lo que pudieron lograr. Un lindo gesto, la verdad, de parte del mundo mágico. Me encantó esa colecta que se hizo. Tengo más mensajes aquí. Dice, hola, dice, buen día. ¿Cuál es la consigna del programa? Bueno, ya a esta hora de la mañana, la consigna del programa es como que le sacamos un poco de competencia a los que están desde temprano. Y lo hemos dicho ya varias veces, que estamos jugando con aquellos juguetes que antes usábamos nosotros, o que actualmente ahora te gustaría, si sos niño o niña y querés participar y ganarte uno de estos premios, dejarme un mensaje que te gustaría que te regalen para mañana. Denle el teléfono a los niños y que llamen también ellos al 620485, que dejen un mensaje al 620485 y así poder participar de tantos premios que tenemos nosotros. 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
6: Sí, buen día, Sandra. ¿Cómo andás? Si se puede decir buen día, con el día que tenemos hoy no creo que sea buen día.
4: Sí, ¿cómo que no?
6: Sandra, no me hace el favor, no me pasas la esquinela esa de Nación y Provincia, las primeras. Si me hace el favor. Bueno, Sandra, que tenga muy buen día. Saludo a todo el equipo. Chau, chau.
4: Bueno, va al aire, te lo paso al aire. Creo que te lo había... tengo solamente la previa, que es el 8.941 en ciudad y en provincia 6.687. Todavía no tenemos las otras, ¿sí? Así que, Raúl, espero que te haya venido bien esa información. Bueno, ¿qué me piden acá? Me piden más música. ¿Cómo les gusta la música? A ver si tengo acá algo para hacerles escuchar que me estaban pidiendo. Ustedes tienen que pedir y yo busco y aparentemente al toque sale la música, ¿eh? Sí, quédense tranquilos por eso. A ver aquí. Es un tema medio lento. De los Tequis.

Amanda, ¿cómo estás? No te mandé antes porque no estaba en casa. Había salido temprano a hacer mandados. No entendí mucho la consigna, pero si es que me gustaba que me regalen, es juguetes, por supuesto, pero cualquier cosa. No es como ahora que se pedía lo que es de moda, no. Basta que sea un juguete o golosinas, algo, ya estaba conforme. Celia 437, Dayana 254. Gracias.

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3: Bueno, vamos a hacer un repaso por nuestra página del diario digital, donde vemos notas realizadas por el móvil deportivo de FM 10 con Milanjo Villacorta. Uno de ellos es Javier Sosa, que dice, cualquier persona que tenga condiciones y que la puede tener mediante el entrenamiento puede presentarse en alguna competencia. Y bueno, y habla justamente de la actividad que va a realizar en septiembre, un seminario, ¿sí? Que él es físico-culturista, Javier Sosa. También en la parte de actualidad municipal, la Fiscalía y el municipio de Bolívar realizaron una jornada de capacitación y articulación para fortalecer la respuesta ante el envenenamiento de animales. Bueno, en este marco estuvo reunido en el CRUB, en el Centro Universitario Regional. Estuvieron varias fuerzas, todas las fuerzas vivas de Bolívar, para poder organizar y fortalecer esta articulación que es necesaria para esto que está ocurriendo, ya bastante preocupante para toda la sociedad. También más abajo tenemos la palabra de Matías Rodríguez, bueno, y Nico Luna junto con Ramiro Troilo, que son los árbitros designados. Matías Rodríguez es quien organiza el torneo de FIDE, y hablaron con nosotros contándonos que ya hay más de 60 competidores de altísimo nivel y que hoy desde la tarde comienzan ahí en el multiespacio del Cine Avenida este campeonato, torneo internacional de ajedrez. A la vez, también Bolívar fue sede de un nuevo encuentro regional del programa Incluir Municipios del Banco de la Provincia de Buenos Aires, y allí estuvieron representantes locales, donde se hicieron presentes a esta jornada que fue muy interesante. Y ahora les voy a hacer escuchar la nota con Agostina Santamaría, que ella es una artista plástica, de que ella nació en Estados Unidos, pero tiene sus padres acá en Bolívar, y que mañana abre en la Cultural una muestra hermosa de arte, y nos contaba en el móvil de exteriores esta información ayer por la mañana.
4: De visita por la Cultural nos encontramos con una artista, se llama Agostina Santamaría, ella es bolivarense, y nos va a mostrar, nos va a contar la muestra que van a hacer justamente de sus pinturas en estos días. Uh-huh. Faltan poquitas horas. ¿Cómo te va? Bienvenida.
5: ¿Cómo estás?
4: Bien. Muy bien. Bueno, tu primera muestra, contame tu experiencia.
5: Es mi primera muestra en Bolívar, la primera vez que voy a mostrar mis obras acá, ya he expuesto en Buenos Aires, pero se me hacía muy especial poder hacer algo cultural en Bolívar, siendo tan joven además. Y la Cultural me cedió el espacio para yo poder realizar esta muestra.
4: Bueno, me diste el pie para preguntarte desde cuándo te gusta pintar, en quién te basás, a quién te querés parecer o qué tipo de técnica usás también como para que la gente se sienta invitada a ver tu obra de arte.
5: Yo hago arte desde que nací, básicamente. Mis dos padres son artistas, mi viejo en algún momento fue DJ y yo también soy DJ.
4: Nómbralo, por favor, porque acá nos conocemos todos.
5: Mi papá es Adrián Santamaría, que quizás en algún momento fue DJ en los casamientos o en cumpleaños de
4: Adrián 15. Santamaría, yo soy joven, yo para mí no, pero bueno, seguramente vos, Gallego, lo conocés.
6: Sí.
4: ¿Y tu mamá?
6: Estuvo viviendo en Estados Unidos.
4: Estuvo también en Estados Unidos.
5: Claro, sí. Y yo nací ahí en Estados Unidos. Uh-huh. Y mi mamá es Fernanda Suárez y también es artista para mí.
4: Sí, es una chef interna, y para mí es de la hostia, una chef. Bueno, que sabe mucho. Mira, ahora caigo quién es. Es hermana de Homero.
5: Exactamente.
4: Mira vos. ¿Por qué no me lo dijiste antes, Gallego? Bueno, muy pequeña. ¿Qué técnica usás?
5: Estas obras en particular son sobre lienzo crudo. O sea, no preparo el lienzo, que es algo que se supone que se debe hacer. Pero eso, al ser arte, no hay manera de hacer tal cosa. No hay cosa correcta, todo es válido. y pinto nomás con pintura negra. O sea, lo valioso que encuentro yo en mis pinturas es que no puedo generar una luz en mis obras, porque solamente uso pintura negra, entonces me tengo que concentrar bien en la sombra, y al ser con, bueno, solamente con pintura negra, el trazo es muy decidido y lo que haga queda. Yo no puedo borrar. Si yo pintara en color, tengo la posibilidad de pintar por encima y corregir errores, y esto me obliga a estar muy segura de lo que voy a hacer.
4: Bien, ¿le pusiste nombre a la a esta galería de arte que vamos a ver acá en Bolívar?
5: Sí, le puse un nombre, el nombre es Tiempos de Dios, relata un poco mi camino sobre reconocerme artista, y además hay un juego con mi apellido, que es Santa María. Entonces, toda la propuesta va a ser un poco teatral y va a inducir un poco al cristianismo, aunque no es no es así, no es tan, claro, tan directo, pero vamos a hacer referencia al cielo y a lo glorioso, y es lo que yo siento también con mis obras.
4: Qué interesante. Y bueno, seguramente estás convocando a toda a todo público, digo, en diferentes edades. Uh-huh. Tiene una producción esto, hay una productora que te avala, que te apoya, sí, que está bueno también que nos cuentes de quién se trata.
5: Sí, la obra está producida, o sea, el conjunto le está... Este proyecto sale desde Enjambre Colectivo, que es una productora que tengo junto a Itana Campos, que es una gran amiga y mi socia, y a Nacho Garín. Y son ellos quienes me ayudan. Enjambre también nació este año, en febrero aproximadamente, cuando hicimos un ciclo de eventos en un bar de acá de Bolívar, que tuvo 3 fechas.
4: Que fue en Antares.
5: Fue en Antares.
4: De acuerdo.
5: Yo en esas fechas fui DJ y estuve exponiendo el Kelo Zapula.
4: Kelo, sí, un gran artista.
5: Esta vez me toca exponer a mí.
4: Bueno, ¿Kelo es hijo de Tito? ¿O no?
6: Bien.
4: De Kelo Zapula, ¿no? ¿Es familiar, bien, no? Porque también tiene artistas de la familia, por eso.
6: Coco,
4: bueno,
6: Zapula.
4: Es Coco, de Coco Zapula, ahí está. Bueno, nada, Agostina, hermoso tenerte acá, una artista pequeña, pero según lo que me he visto por ahí, con un gran futuro para vos. Y qué lindo que tener gente acá de Bolívar que vuelva a elegirnos, que le abran las puertas también la cultural, que sean también la producción también sea con gente de Bolívar y joven. Tienen una luz especial los jóvenes, viste, como que te van guiando por dónde tenés que ir. Uh-huh. En este caso, por el arte. Y si tuvieras que definirte, ¿cómo te definís? ¿Qué edad tenés? Porque también es muy joven, ¿no?
5: Sí, tengo 21 años.
4: Bien.
5: ¿Cómo me defino? En principio, artista. O sea, por eso también Tiempos de Dios refiere a eso. En un momento, cuando estaba pintando, me pasó de emocionarme. Cuando estaba pintando, justamente, me largué a llorar un montón y no entendía por qué. Me parecía muy loco la gente que canalizaba sus emociones de manera directa o consciente, y yo no lo podía comprender hasta que me pasó un día y fui corriendo al baño a mirarme en el espejo y dije, claro, yo soy artista.
4: Claro, le pasa también a las que bailan, claro, ¿no? A las que cantan, que se sensibilizan por eso y, bueno, uh-huh, y largan todo. Por eso también las obras de arte terminan como terminan, ¿no? Con todo tu amor y con toda tu energía dentro del lienzo.
5: Sí, totalmente. Y estoy recibiendo un montón de apoyo y de buena onda de la gente, de ustedes, de cualquier persona que me entreviste. Y siento que es porque estoy siendo muy sincera y muy vulnerable con mi exposición. Y es como una... Nunca me expuse de esta manera, o sea, siempre fui más desde la sombra, más, uh-huh, desde detrás de cámara, y esta vez me toca estar a mí frente a la cámara y que el foco me dirija.
4: Y la idea es que también se pueda visibilizar lo que hacen las personas, porque para eso también los medios de comunicación, no, que no sea solamente un comercio, sino también que sea una ventana para que puedan mostrar estos artistas que están escondidos, que sabemos que son así como introvertidos, y que a veces le dicen bichos raros, pero esos bichos raros están creando el arte para que vos después tengas un lugar donde ir, donde visitar y conocer algo que seguramente vos no lo podés hacer, pero tenés que admirar lo que hacen los demás. La muestra va a estar, ¿desde qué horario? ¿Va a estar varios días? Contanos.
5: Sí, va a estar expuesto un mes. Igualmente el 16 de agosto va a ser la inauguración y vamos a hacer mucho hincapié en la ambientación. También voy a cerrar con un DJ set, así que empieza a las 7 de la tarde, el DJ set va a ser un poco más tarde para que podamos terminar bailando y festejando. Y el propósito, esto lo que vos me decías, el propósito de la muestra es justamente visibilizar lo que yo estuve trabajando estos últimos meses en mi atelier, pero también me gustaría que la gente pueda verse reflejada en mi trabajo y quizás el día de mañana sean ellos quienes se expongan.
4: Que se animen.
5: Ese es mi motivo.
4: Sí, uh-huh. Sí, motivar a otras personas, sí, no importa la edad.
5: No importa.
4: Bien. ¿Las obras de arte cuántas son y en qué lugar se van a exponer?
5: Van a estar en el hall, o sea, en este lugar que están reacondicionando para que funcione como una galería propiamente dicha.
4: De acá, de la cultural.
5: De la cultural. Van a ser aproximadamente 8 horas. Bien. Son muy gigantes, además.
4: Bueno, dijo que era DJ, que no se me escapó eso. Cuando estaba en Antares hizo de DJ, porque bueno, sigue los pasos también del papá. Y de hecho, ir poniendo música también es un poco de ser artista, ir eligiendo según el momento y la gente, sí, el tema que vas a poner. Así que también está buena esa actividad que tenés. Y bueno, por supuesto, habrá algo para comer. Entiendo, sí, ¿no? Sí, no puede faltar Nana Fer. Así creo que es la página. ¿No?
5: Justamente mi mamá.
4: Pero yo que la quería. Le hacía la propaganda a la mamá también. Bueno, pero algo va a haber. Viste que siempre está algo para
5: algo
4: comer, para tomar.
5: Mi hija decora, en su momento decoraba,
4: sí,
5: mucho,
4: también de eventos.
5: Entonces va a estar decorando ella.
4: Bueno, nada, Agostina, un placer haberte conocido. Déjame también agradecerle a Aitana Campos, que fue quien hizo la conexión. No es la primera vez que nos muestra ese tipo de artistas. Y bueno, ojalá que tengas muchísimo éxito y animate, mostrá, florecé, que creo que también va también por ahí.
5: Sí, está muy bien. Muchas gracias.
4: No, por favor.
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0: Bueno, estoy en contacto con Fernando, Fernando y María José, Fernando Santiago, que es barítono, y María José Dulin, que es soprano, que se presentan mañana domingo a las 20 horas en el Teatro Coliseo Español. Las entradas cuestan desde 25.000 pesos. Les aseguro que es un espectáculo hermoso. Primero porque la gala lírica no es común, pero no se enfrasquen, o sea, no se queden en eso solamente, porque además ellos hacen humor, y es la verdad que a mí que me gusta el humor, me encantó, vi todos los avances. Y bueno, me les contaba que bueno, ahora voy a... Dice aquí, van a ver un espectáculo que sorprende, que combina canciones con un toque de humor y es lo que le hace la gente, ¿no? Disfrutar a pleno. Así que ya que estamos acá repasando las actividades de este fin de semana, les voy a hacer escuchar entonces la nota que teníamos con... Bueno, justamente con ellos, que Daniel estaba... grabando día de semana, porque yo justo eso no lo pude hacer por el móvil, y nos contaba esto, tanto Fernando con su compañera.
1: ¿Conocés el Teatro Coliseo Español?
2: Sabés que no lo conozco, Daniel, y eso es lo lindo que nos pasa, que así por foto se ve un teatro hermoso de tipo español, que hay cantidad de estos teatros en la provincia de Buenos Aires, sí. Y a cada teatro que vamos generalmente es una grata sorpresa, ¿no?
1: Es muy bonito, Fer.
2: Es la primera vez que vamos, sí. Así que seguramente... Si vamos la primera vez, seguramente vamos a volver a ir, por lo menos a pedido de la gente que vaya a vernos, porque la van a pasar más que bien.
1: Sí, bueno, contame, ¿cómo es combinar la lírica con el humor?
2: Ah, esa es la pregunta que todos me hacen, ¿eh? Bueno, mira, nosotros, los cantantes que vamos, somos cantantes profesionales, cantamos ópera profesionalmente, pero hace muchísimos años empezamos también a realizar eventos, y ahí vimos un poquito la necesidad de la gente. Lo que hacemos, el formato del espectáculo, es que hacemos las arias más conocidas del género operístico, como el Va Pensiero, el Barbero de Sevilla, la Habanera de Carmen, y después enlazamos un recorrido por diferentes géneros musicales, como pueden ser las canciones líricas populares, como las que han cantado los tres tenores, o Sole Mío, Granada, claro, es un espectáculo para todo público. Te digo más. Para la persona que no conoce de lírica, te digo más, para el que no le gusta la lírica, va a ir y se va a sorprender. Es una excelente excusa, porque todo esto va unido, acá venía el tema del humor, con un relato que tiene que ver, un relato humorístico, con pequeñas... primero que vamos explicando lo que vamos a cantar, y bueno, que tienen que ver con la vida del artista, un poquito yo encarno lo que es la parte más cómica, ¿no? Con alguna salida, no quiero espolear mucho el repertorio, ¿no? Pero la gente termina cantando, bailando, hacemos repertorio también con temas como Volare, New York, New York, para que tengas una idea de la variedad del repertorio, ¿no? Lo vamos llevando en un viaje imaginario, como digo yo, que el precio del dólar y del euro no interesa, porque viajamos con la imaginación, y realmente se van a sorprender del espectáculo, porque bueno, vamos contando de manera cómica de qué trata el aria, y entonces una cosa es cantarla y no saber de qué trata, y otra cosa es saber qué está diciendo el personaje, ¿no?
1: Sí.
2: Y además, todo lo que cantamos por ahí es lo... Gente, todo melodías que la gente tiene en el oído, porque sí, la han escuchado en la peluquería de Don Mateo, en una propaganda de televisión, y bueno, de eso un poquito...
1: Esa de la de la peluquería de Don Mateo es histórica, ¿no?
2: Claro, claro, sí, no, lógico.
1: No te olvidas más. Sí.
2: No, y hasta te digo más, y hasta hacemos temas de Luis Miguel, o sea, hay un es para ir a pasar un día espectacular. La verdad, se nos ocurrió ir el domingo, primero porque no podíamos, era la fecha que el teatro tenía disponible. Yo te estoy hablando de Mar del Plata ahora.
1: Ajá.
2: Estoy en Mar del Plata y este jueves cantamos en el Teatro Municipal Colón. El sábado cantamos en Capital Federal con un espectáculo español. Espectáculo que después lo vamos a llevar a Bolívar, si Dios quiere.
1: Bien.
2: Y en Bolívar vamos con el de lírica y humor, canzonetas, ópera, lírica, música internacional. Así que esperamos que la ciudad de Bolívar vaya, se agolpen la entrada y digan, quiero una entrada, que haya un poco de pelea, eso está bueno para los medios y todo, ¿no?
1: Claro, que se empujen ahí para entrar,
2: Claro.
1: Fernando, bueno, contame quiénes, además de ti, quiénes intervienen en el espectáculo y básicamente, ¿Cómo decirte? Han sido recientemente nominados a Estrella de Mar 2026, según la data que tengo. Evidentemente, eso es absolutamente meritorio, no es porque te lo regalaron.
2: El espectáculo, como te comenté, Daniel, sorprende mucho. Sí, las nominaciones están siempre. Bueno, lo hicimos en verano, estuvimos haciendo temporada en Mar del Plata. Es un espectáculo que nos está dando mucha alegría porque, mira, te cuento algo que nos pasó en vacaciones de invierno. Fue una señora, justo había vacaciones, no este año, del año pasado, para que tengas una idea de lo que es el espectáculo. Y una señora tenía el teléfono mío por el tema de unas entradas que había tenido, bueno, y me dice, Fernando, dice, al otro día, ¿no?, del espectáculo, dice, te voy a contar una intimidad. Lo llevé a mi marido engañado a ver el espectáculo, porque mi marido, somos de Corrientes, me dice, y él es correntino, y lo único que escucha es chamamé.
1: Mirá.
2: Vos pensás,
1: y el Chapucá,
2: tipo de público, sí. Y cuando empezaron a cantar ópera, me miró con una cara como diciendo, ¿a dónde me trajiste?, me dice, ¿viste? Terminó riéndose, cantando, se quedó enloquecido con el espectáculo. Y a mí me interesa ese tipo de público. La gente, no solo el que escucha ópera, que va a escuchar a cantantes profesionales, porque cantamos roles de solista en el Teatro Colón, en el Teatro Argentino de La Plata, va a escuchar un espectáculo que lo va a sorprender. Los que cantamos ahí, en esta ocasión vamos a ir solamente dos cantantes, pero dos buenos, buenos. Quien te habla, barítono, Fernando Santiago es mi nombre, sí, y la soprano María José Durín. Entre nosotros dos hacemos un espectáculo íntimo, alegre, y a veces cuando vamos a por segunda vez ya llevamos otra voz más, le damos una variable, ¿no?, al espectáculo.
1: Sí, ahí estaba
2: este
1: viendo
2: año tenemos una gira bastante grande, ya anduvimos por todos lados, Corrientes, Mendoza, este año ya vamos a ir a Posadas, así que bueno, Bolívar estaba ahí, como de paso dijimos, vamos a Bolívar, ¿eh?
1: Y no te vas a arrepentir, porque bueno, el teatro tiene una muy buena acústica. La gente rompió ese cerco que había, que creía que el teatro era solamente para un segmento del pueblo. No, ahora va mucha más gente al teatro. Hace años que ese cerco se rompió, y era como un tabú, ¿no?, que estaba... que por ahí, si no, yo no estoy en condición de ir al teatro, y soy empleado de comercio, te decía.
2: No,
1: antes,
2: claro, no, justamente.
1: Ahora cambió.
2: Justamente, Daniel, es muy importante eso. Yo busco de que sea una fiesta el espectáculo. Trato de convocar siempre la mayor cantidad de gente posible. Las entradas están en venta por Articket. Pero además nosotros pusimos un precio muy accesible por las entradas. Queremos que la entrada no sea un limitante, porque respetamos mucho al público que... O sea, no solo hay que tener el dinero, el tiempo, o sea, hay que moverse de la casa, ir al teatro, y lo lindo es cuando es una sorpresa, que dice, menos mal que vine, pensé que por ahí venía, no venía. Cuando uno va, dice, mirá, si no, lo que me perdía. A eso apunto yo, ¿no?
1: Bien.
2: A eso apunto
1: yo. Pueden pasar por PC Celde o la Barría 112 para comprar la entrada física. Y si no lo hacen, arroba somosarticket, desde 25.000 pesos,
2: así es.
1: Son numeradas.
2: Sí, 25.000 pesos el precio final, porque claro, a veces la gente piensa que también pensamos en eso, porque hay siempre un gasto de la tiquetera,
1: claro,
2: del impuesto,
1: pero ahí,
2: el tema, o sea...
1: En la cartilla que me han entregado dice que si la compras en forma física tenés el 10.
2: Claro, sí, exactamente, sí. Así que bueno... nada, ¿qué más decirte? Los esperamos. Esto es cuestión de ir a verlo al espectáculo.
1: ¿Hay interacción, Fer, con el público?
2: Sí, muchísima. No quiero spoilear, muchísimo.
1: ¿Te sale algún cantante que se para y te compite con la lírica?
2: Sí, algunos siempre aparecen, ¿no? Pero bueno, yo ahí, viste, el ego de los cantantes es terrible. Y en esta vez vamos un barítono y una soprano. Sí. Los tenores son terribles, se caen del ego, se matan, viste. Entonces ya lo dejamos, le mandé mal la dirección del teatro.
1: Ah, claro, parece que vos.
2: Quiero conocer al Teatro de Bolívar y me encantaría que se llene de público. Hay mucha publicidad en las redes, también estamos haciendo, más todo lo que ustedes están colaborando, bueno, se agradece. Y desde ya que, Daniel, te queremos ver ahí, ¿eh? O
1: sea, vamos a intentar, vamos a intentar, porque yo tengo una porción de cantante, pero me tengo que animar. No me tengo que animar, sí. Sí, he bueno, hecho algún tema de Cacho Castaña.
2: Mira que hay una parte que hacemos cantar al público, que bueno, hacemos la letra fácil con la, las vas a conocer. Bueno,
1: contame a mí, contá conmigo para eso, sí.
2: Bueno, no, listo.
1: Y además, si estoy dentro del rango del humor, también la gente se puede reír y puede pensarse que
2: estoy no, ni hablar. Te digo la verdad, Daniel, se van a sorprender, pero no lo digo de pues la verdad, el espectáculo sorprende mucho la mezcla, ¿no? De lo que es la lírica y un poquito desacartonada, ¿no?
1: Sí. Déjame, tengo un trámite, a ver si puedo tomar algo, un audio de acá.
2: Te canto así, mira. Acabo de terminar una clase de gimnasia, ¿viste? Porque estoy tratando de bajar de peso, no me está dando resultado, pero bueno, nada, acá tengo mi personal trainer que hace todo lo posible, ¿viste? Claro. Pero después por ahí me esperan unas milanesas a la napolitana, sí, y nos vamos al pasto de nuevo.
1: Está,
2: ¿viste?
1: Como mi amigo,
2: ¿qué? A ver, una canzoneta, te canto acá en vivo, mira, una canzoneta.
1: Dale.
2: ¿Cuál te gusta? Santa Lucía, ¿te gusta? ¿La conoces?
1: Sí, está buena, esa está buena.
2: Mira. Espero que no sature acá el micrófono.
1: No, no, no.

0: Impecable.
1: Calcula cuando caliente la voz.
0: No, es más, y eso que el micrófono de los teléfonos es bastante complejo, ¿sí? Bueno, estamos hablando con Fernando Santiago, barítono, junto a María José Dulín, que es soprano, van a estar acá en Bolívar este domingo, así que están invitados. Empecé el
1: 20 horas, sí, ahora
0: así lo tengo, 20 horas en el Teatro
1: 20 horas, Español. Ahí vamos a estar comenzando, el espectáculo dura una hora y media, la van a pasar bomba y van a decir, la semana no estuvo perdida.
0: ¿Eh? Seguro que sí, estoy convencido. Te mando un fuerte abrazo.
1: Gracias, Daniel, muy amable. Dale. Gracias.

0: Cuando quiera, maestro.
1: Samanito, mira arriba todo.

0: Bueno, ya tengo acá, ya estoy haciendo el sorteo y de a poquito les voy avisando. Pablito me acaba de leer, se ganó con el número Pablo, con el 104, se ganó el postre y los girasoles. ¡Qué cool! ¡Qué suerte! ¡Qué suerte tenemos! Bueno, acá tenés el voucher de los girasoles para ir a disfrutar de un rico postre que nos regala la gente de los girasoles. Así que venía a buscar el voucher para poder retirarlo. Patricia, que no me estaría escuchando ahora, pero porque no me leyó todavía, se ganó los churros del fan del churro. Patricia con 809, 44-2001, la docena de churros de chocolate. Matilda se llaman estos churros. No saben lo que son. No, crocantes, tiernos por dentro, lo puedes usar con una salsa de chocolate, con dulce de leche. No, riquísimo, la verdad, que le han dado, ¿viste? Cuando vos decís, le doy en la tecla. Bueno, fan del churro con esta nueva, con esta innovación de churro de chocolate que le llamó Matilda, por la torta Matilda, por la película Matilda, ¿viste? Que se come esa torta enorme de chocolate. Así que bueno, Patricia con el 809, espero que me leas. Te espero hasta las 13 horas. También María Esther se ganó un par de entradas para el espectáculo de Gala y Lírica. Me está contando que por ahí está con un poquito de alguna nana en las piernas y no sabía si iba a poder ir, pero bueno, ahí están las entradas. Y tengo las entradas para el teatro, para el infantil, pero sinceramente la gente que me ha llamado es gente, no sé si tendrá algún nietito para acompañar. Bueno, y me quedé ahí pensando eso. Veo que son como personas grandes, ¿viste? Que me han llamado. Por ahí capaz que le pregunto a alguna de las personas si tienen algún niño para llevar y le regalamos las entradas. Ahora me pongo en contacto con alguno de ellos. Pero bueno, como siempre le decimos, también tenemos... tengo otro premio. Isabel con el 002 se gana la cajita de blends con alfajores que nos dejó... nuestra querida Mariana Fibiger. Ya está entregado también ese premio. Bueno, no sé qué más contarles. De todo le he contado hoy. Bueno, ¿y saben que viene la T y la M Antares la semana que viene? ¿Y saben que la semana que viene está la cena del chorizo seco también en Ibarra? ¿Quieren que les cuente todo eso? Porque se habló ya con Sergio Ladux. Les voy a contar eso. Ahí está. A ver, ahí tocó bocina. Ahí pasa gente y me toca bocina. Muy bien. Ahí hablé con Sergio Ladux y me dijo que... No le pregunté si quedaban algunas tarjetas. Tenés la cena del asado del chorizo seco en Ibarra, que es la semana que viene, es el sábado 22, a las 21 horas en el Centro Recreativo y Deportivo Ibarrense. El costo de la entrada es de 70.000 pesos. Anima el equipo de Sonorama, del Chelo Barrios. Y vas a poder comer chorizo seco de entrada, el plato principal, asado caliente y chorizo parrillero con guarnición. El postre es helado, café y tortas. Y, por supuesto, canilla libre de gaseosa, cerveza, vino, agua y soda para acompañar eso tan rico. La comisión está invitando, creo que algunas tarjetas quedaban. Para que le pregunte ya que estoy acá si quedan tarjetas. Adelante, quedan tarjetas, así ya me organizo con eso. Eso por un lado les voy a contar. A ver qué más tengo para contarte. Déjame que me organice. Bueno, y les quiero contar también que la farmacia sindical AMBA, a partir del día martes, hoy está cerrado durante todo el día, en Brown 155 se muda de la parte de atrás hacia la parte de adelante, en un local abierto al público. Bueno, va a estar desde el martes va a tener nuevo lugar, digamos, para poder atender. Eso se los quería contar también. Y con respecto a la T y la M, que viene Antares, les voy a hacer escuchar la invitación de ellos mismos, que nos enviaron a través de todas las redes, y es así, es el próximo, escuchá. Próximo 22 de agosto, justo cae sábado, el show en vivo, y escucha esto. A ver si me escuchan los chicos.
1: ¿Qué onda la gente de Bolívar? De este lado Matías Latila M. Escuchen bien, este 22 de agosto Latila M sonando en vivo en Antares de Bolívar.
0: ¡Qué lindo!
1: Esperamos a todos, no se lo pueden perder. Y le mandamos cumbia, perros.

0: 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De a poquito nos vamos yendo. Nos falta pasar, cómo no te lo chequeé antes a esto. Vamos a pasar el ojo, las quinielas, que ya tenemos acá. Me parece que no hemos acertado nada. Qué mal que andamos en el juego. ¿Andaremos bien en el amor? Ponele, ¿no? ¿Qué decís vos? Acá tenemos ya para pasar los juegos de azar, tanto de la previa como de la primera.
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0: Bueno, te cuento, en la previa de ciudad 8.941 y en la primera 5.268. En la provincia la previa 6.687 y en la primera 8.723. Pasamos a Santa Fe, la previa 2.694 y la primera 1.387. En Córdoba la previa 6.886 y la primera 9.125. Y por último Entre Ríos, la previa 5.835 y la primera 0.319. Hasta ahora no hemos acertado ninguno de los números que habíamos dado nosotros como seguros que podían salir. Pero ¿qué pasa? Tenemos aún la matutina, la vespertina y la nocturna. Así que si tenés algunos pesitos, jugale al 44, que es la cárcel, 32 el dinero, 81 las bochas, 99 los hermanos y a las cuatro cifras 1266, que son las lombrices. Y si te queda algunos pesitos más, jugale 03 San Cono, 250, que el 50 es el pan, y 7514, que el 14 es el borracho. Y como siempre decimos, pasen y jueguen por la mesón de Esteban.
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0: El aplauso para Coti.
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0: Esa canción se la dedicamos con mi hermano Rodolfo, a mamá, a la bueno, todos los hermanos, a la Pachita, que nos gustó anoche. Estuvimos eligiendo ahí la música como si fuéramos los dos, uno DJ, che. Un tema re lindo del Chaqueño para Vecino, que queda bien con todo, queda bien con el amor, con la mamá, viste, queda bien con todo, le va bien con todo rubro, digamos. Bueno, eso le queríamos contar. Bueno, repasamos si quieren. Patricia con el 809, que la llamé y no me contestó, así que estoy esperando que me conteste. Cuando juegan y cuando se anotan para algo, estén atentos, aunque sea 1:45 de la tarde, para saber, o estén atentos al teléfono, pues yo me tomo el trabajo de avisarles que ganaron, que las espero hasta 1:00. Si no, es como que le quitan el lugar a otra persona, yo tengo que volver a sortear. Y la verdad que la idea es que sea algo fluido, ¿no? Así que, Patricia, con el 809, te llamé, te expliqué cómo era el sistema de trabajo. Te dejo acá el voucher para que retires el premio del fan del churro, que nos regala la docena de churros de chocolate. María Esther con el 169 se gana 2 entradas para el espectáculo de mañana de la Gala Lírica, y Normita con el 445. Y también ganó Isabel con el 002 la cajita de blends y los alfajores. Y me quedó lo de Pablito, creo que Pablo, con el 109, que se llevó ya el regalo de los girasoles también, que era un postre. Y me quedaron en mi poder las entradas del evento el evento de té. Pero por ahí, ¿saben lo que voy a hacer? Se lo voy a dejar a Sergio para que mañana la sortee en su programa. Así mañana también pueden seguir jugando y se anotan más personas, ¿sí? Bueno, nada. Era para contarles eso, que ya termina el programa, que fue un gusto como siempre. 1:00 de la tarde, en punto. El próximo sábado volveremos a estar con ustedes. Que pasen un hermoso fin de semana, un lindo día del niño, de las infancias, como más les guste. Y recuerden que la niñez siempre va de la mano de cómo lo lleva uno, ¿no? Nunca pierdan esa inocencia, si es que le queda algo de inocencia. Y recuerden que los niños se merecen una vida en paz, tranquila, porque ya van a tener demasiado el día de mañana para regar con sus propios pesos. Así que, por favor, si ves que algún niño no es tratado bien, no es tratado con amorosidad, pedí ayuda, porque ellos se merecen vivir como niños. Les dejo un enorme abrazo, los quiero mucho, que tengan un excelente fin de semana y nos despedimos. Cierre de programa. Bye, bye.
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0: Hola, hola, hola, hola, hola, hola, ¿cómo están, amigos? Muy buen fin de semana para todos. Bienvenidos a una nueva edición de ¿Qué hay? Edición Weekend, el programa donde podemos empezar hablando de un trabajo completamente extraño y terminar preguntándonos por qué pasamos media hora mirando una persona limpiando una alfombra que ni siquiera es nuestra. Hoy vamos a hablar de esos videos que parecen no tener ningún sentido, porque una vez que empezás a mirar, no podés parar. Videos de limpieza, restaurantes, personas arreglando objetos, una alfombra llena de barro que termina completamente limpia, y nosotros mirando todo eso como si fuera una final del mundo. Por supuesto, vamos a compartir las historias insólitas de nuestros oyentes, porque seguramente vos también tenés una historia para contar, que nadie te cree. Y vamos a terminar con un tema muy especial: las pequeñas cosas que nos hacen feliz, un mate, un beso, una comida favorita, una charla, o simplemente tener un día tranquilo. Así que quédate con nosotros. Mi nombre es Javier Márquez, ya está el gran Nico en los controles. Esto es Fin de Semana, que la pasamos bien.
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nos atrapan los videos de limpieza, los videos cortos, los shorts, nos atrapan en las redes sociales. Ahora viene una pregunta que necesitamos responder. ¿Por qué podemos pasar 40 minutos mirando a alguien que limpia una alfombra? La alfombra no es nuestra y nosotros tampoco tenemos intención de limpiarla. No conocemos a la persona, pero ahí estamos, mirando, esperando que termine, y cuando finalmente aparece la alfombra limpia, sentimos una satisfacción increíble. Y después miramos los contenidos. Exactamente así. Y ahí perdimos una media hora más. Chicos, ¿les pasa a ustedes? ¿Son de mirar videos cortos? ¿Cuánto tiempo pasan en las redes sociales? Es fin de semana, ¿de qué hay? Y la pasamos muy, pero muy bien juntos.

Amigos, esto es fin de semana de invierno 2026, aquí en la radio más escuchada de la ciudad. Mi nombre es Javier Márquez y te invito a que nos sigas en nuestras redes sociales oficiales. Instagram, programa que ahí está el gran Nico en los controles. Gracias, Nico, por estar ahí haciéndome el aguante. Tenemos más canciones para vos en este invierno 2026.

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Bueno, seguimos conversando en este fin de semana. Los especialistas creen que mirar muchos videos cortitos, sí, muy, pero muy cortitos, estos videos generan una sensación de orden y satisfacción. Vemos algo sucio y después lo vemos limpio. Hay un resultado claro, un antes y un después. Y nuestro cerebro disfruta de esa transformación. Por eso también funcionan tan bien los videos de ordenar habitaciones, limpiar casas y restaurar objetos. Nos dan una sensación de control, aunque nuestra propia habitación esté hecha un desastre, pero nosotros seguimos mirando, compartimos esos tipos de videos. ¿Sos de mirar, sí o no? Quiero que me cuenten sus historias en nuestras redes sociales oficiales.

seguimos acá haciéndote el aguante en este fin de semana de ¿qué hay? Mi nombre es Javier Márquez y estamos hablando. ¿Cómo son ustedes? ¿Son ordenados? ¿Son más o menos? ¿O son un desastre como nosotros y Nico? ¿Sí? ¿Es así? ¿Cómo tienen su habitación, su casa? Porque hay dos mundos. Está el que es súper ordenado y el que no ordena absolutamente nada. Que la taza de café que se tomó hoy, a los 3-4 días la encontrás en el mismo lugar. Quiero que me cuenten todo. ¿Te animás? De forma anónima, pero que me cuentes. Tenemos más canciones para hacerte el aguante en este weekend de invierno 2026.

0: Esta es que hay versión Weekend, el extraño placer de ver todo quedar perfecto. Si tengo amigos así, no puedes dejar nada desordenado. Hay personas que pueden pasar horas viendo videos de organización. Cajones perfectamente ordenados, ropa doblada, heladeras organizadas, esponjas cortadas, botellas acomodadas, todo súper perfecto. Y uno mira, va mirando, dice, che, pero ¿esposta puede tener tan bien ordenado así tu pieza? Y la verdad que como que acaba de explotar una bomba dentro de tu pieza. Bueno, chicos, y pensamos, mañana empiezo yo por mi casa, empiezo por mi pieza, pero mañana llega y no se ordena absolutamente nada, por una cuestión, quizás tengas un trabajo pendiente, un video pendiente que mirar, y sigue así, y hace 3 meses que venimos con estas promesas. Chicos, más canciones para compartir con vos, me hago un matecito, ¿sí? Y seguimos hablando.
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0: Bien, hay otros tipos de videos de restauración. Objetos viejos parecen destinados a terminar a la basura. Una bicicleta oxidada, un reloj antiguo, una herramienta, un mueble. Y alguien se dedica durante horas a devolver su espacio original. Lo fascinante es ver el proceso, el momento en el que algo parecía perdido y vuelve a funcionar. Allí aparece una sensación muy linda, la satisfacción de ver cómo algo vuelve a tener una segunda oportunidad. ¿Qué tipo de videos puedes pasar 30 minutos, 40 minutos, 2 horas mirando?
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Seguimos conversando con vos, los videos que nos atrapan en las redes sociales, restauraciones que nos dejan hipnotizados. Hay videos de restauración que tienen millones de reproducciones. Una persona encuentra un objeto completamente destruido, lo limpia, lo desarma, lo repara y lo pinta. Y finalmente queda de lujo, queda como nuevo. Y nosotros estamos allí mirando, no podemos creer, pasó los 45 segundos, el minuto, mirando ese video. Una cosa increíble. ¿Te pasa lo mismo o me pasa solamente a mí, Nico? 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

Estamos conversando con vos los videos cortitos de restauraciones o quizás algún otro video que te atrape. Lo curioso es que muchas personas dicen que estos videos les generan tranquilidad. Los procesos repetitivos, no hay gritos, no hay discusiones, no hay malas noticias, solo hay alguien trabajando pacientemente. Quizás por eso funciona tan bien para desconectar. En un mundo donde todo parece rápido, ver a alguien hacer algo lentamente puede ser exactamente lo que necesitamos. Y claro que sí, como estas canciones que ya está sacando Nico al aire.

Bueno, y la pregunta es, ¿por qué nos gusta ver esos tipos de videos? Los videos de proceso, de restauraciones, por ejemplo. ¿Hay algo que nos puede indicar que cómo estamos? Puede ser que sí. Bueno, yo te invito a que nos sigas en nuestras redes sociales oficiales. Por lo que hay, en este fin de semana tenemos más canciones para disfrutar con vos.

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gusta ver procesos. Hay algo que tiene en común todos estos videos. Nos muestra un proceso, sucede algo, y podemos ver cómo cambia un objeto sucio, una habitación desordenada, una pared vieja, una alfombra llena de barro, y al final todo queda diferente. El cerebro disfruta de ver cómo se completa la tarea. Eso sí, eso está bueno. Bueno, te pasa estas situaciones, quiero que me cuentes en nuestras redes sociales oficiales. Esto es Que Hay, que siempre tiene algo bueno para vos.

0: esto tiene una explicación, Nico. ¿Por qué nos gusta ver videos de procesos? Ver, por ejemplo, cómo se prepara una pizza. ¡Qué rico! ¿Cómo se amasa un pan? ¡Wow! ¿Cómo se decora una torta? ¿Cómo alguien prepara una hamburguesa perfecta? Aunque después de mirar nos da mucha, pero mucha hambre. Ya me quiero preparar una. Yo miro videos de cocina y termino pidiendo un delivery inmediatamente, Nico. Eso de cocinar, creo que estoy un poquito para atrás. Vamos a disfrutar más en este fin de semana de ¿Qué hay?
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0: Bueno, quiero escucharlos a ustedes. Si tienen historias de videos de proceso, ¿cuáles son los que más le atrapan? ¿O tienen otro tipo de videos cortos de animales, por ejemplo? Bueno, quiero que me cuenten todas en nuestras redes sociales oficiales. En un ratito vamos a escuchar sus historias de los oyentes. Las historias insólitas. Bueno, momento de escuchar más canciones. A la vuelta, sí, empezamos a hablar con vos.
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Pero ahora queremos conocer las historias de ustedes, porque hay situaciones que parecen inventadas, pero ocurren de verdad. Viajes que salieron completamente mal, curiosidades imposibles, encuentros inesperados, situaciones vergonzosas y momentos donde uno piensa, esto no puede estar pasando. Bueno, la consigna es sencilla para el día de hoy. Contanos la historia más insólita que hayas vivido. Puede ser una situación que todavía no puedes explicar, un encuentro con alguien que no veías hace años, una casualidad increíble, o simplemente el día que hiciste algo tan raro que todavía te da vergüenza contarlo. Escríbenos en nuestro Instagram, programa que hay, Javier Márquez en vivo. Tenemos más para disfrutar con vos en este fin de semana de invierno.

0: Seguimos haciéndote el aguante porque de eso se trata la cosa con ustedes. Nos escriben, nos solicitan canciones y compartimos situaciones que nos pasan a todos. Bueno, viajes que terminaron en una historia increíble, lo que vamos a hablar en unos minutos. Bueno, prepárate algo. Para tomar, estamos en el fin de, quizás sea un momento como para relajarnos.
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0: Hablemos de los viajes que son una fábrica de anécdotas, Nico querido. Porque cuando uno viaja, todo puede pasar. Perder una valija, equivocarse de camino, llegar a un lugar completamente diferente, conocer a alguien y después está el otro clásico. Nosotros íbamos para allá y terminamos para el otro lado. Bueno, ¿te pasó? Quiero que me cuentes absolutamente todo. ¿Vamos a disfrutar más? ¿Sí? ¿Cómo está el mate? ¿Está bueno? ¿Sí? Ok, genial. Bueno, porque el fin de semana es para disfrutar así como el mate.
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seguimos conversando con ustedes. Los viajes que terminaron en historias increíbles, pero muchas veces las mejores historias nacen justamente de esos errores. Del hotel que no era, la ruta equivocada, la parada inesperada, el restaurante que encontramos por casualidad y años después, ese error termina siendo uno de los mejores recuerdos de nuestra vida. Porque quizás los viajes perfectos son medio aburridos, son lo que sí, tal cual. ¿Te acordás de esa historia, de ese lugar, de ese viaje, de ese auto? ¿Qué pasó en el medio? Bueno, si te hicimos recordar y fue un momento divertido, quiero que me comentes. Sí, parece, de forma anónima también lo puedes contar. Chicos, al disfrutar más ahora de las canciones que tiene Nico.

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Bueno, momentos vergonzosos que hoy nos dan mucha, pero mucha risa. Todos tenemos un momento que preferíamos borrar de nuestra vida. Saludar a alguien que no nos estaba saludando, entrar a una puerta equivocada, caer delante de mucha gente, decir el nombre equivocado, mandar un mensaje a quien no correspondía y después intentar actuar como si nada hubiera pasado. Lo curioso es que con el tiempo esas situaciones cambian, en el momento queremos desaparecer, pero años después son las historias que nos hacen reír, nos hacen recordar. Por eso, si te pasó algo vergonzoso, tranquilo, quizás dentro de 10 años sea tu mejor anécdota.

0: Esto es que hay, mi nombre es Javier Márquez y te estamos haciendo el aguante con Nico en los controles. Las pequeñas cosas que nos hacen felices, ¿qué puede ser para vos? ¿Un beso, un buenos días, una mañanita linda o simplemente un fin de semana para disfrutar? ¿Sí? Son pequeñas cosas que te hace bien. Bueno, en un ratito, para, aguántame, que ya quiero conversar con vos, pero a la vuelta. Este regalo es para vos.
1: Cuando el día pide a...

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0: las pequeñas cosas que nos hacen feliz. Ahora cambiamos un poco el ritmo de nuestro programa, porque muchas veces creemos que para ser felices necesitamos grandes cosas, un viaje, una casa, un auto, pero la felicidad también aparece en momentos pequeños. Un mate compartido, una canción que nos encanta, dormir sin despertador, por ejemplo, en este fin de semana, comer algo rico, recibir un mensaje inesperado, encontrarnos con alguien que queremos demasiado, son momentos simples, pero que tienen algo especial. No salen dinero, no necesitan planificación y muchas veces son los recuerdos que más valoramos. Y quizás la felicidad no siempre está en conseguir algo nuevo. Quizás también está en aprender a disfrutar de lo que ya tenemos.
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0: 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Bueno. Seguimos. Música para el frío. Historias para acompañar el día. Dejemos sonar un tema más, porque siempre hay una canción esperando levantar el ánimo otra vez. 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